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4: Rafael Ohera Talamante, secretario de Desarrollo Humano y Bien Común, descartó de forma categórica que existan planes para llevar a cabo despidos masivos en la dependencia a su cargo. Ello luego del anuncio de ajuste presupuestal emitido por la gobernadora María Eugenia Campos Galván. Ohera Talamante subrayó que la directriz precisa del Ejecutivo es proteger de forma absoluta a todo el personal y mantener la estabilidad laboral dentro de la dependencia, garantizando así que ningún trabajador que cuente con contrato vigente o plaza de base se ha dado de baja con motivo de los recientes recortes financieros que enfrenta la administración pública.
5: Hay que decirlo, ninguna persona de la Secretaría, y lo voy a decir así con esa puntualidad, ninguna persona de la Secretaría que tenga su contrato, como hay personas que tienen sus contratos temporales, como las personas que tengan su base, va a ser dada de baja. La instrucción que tengo de la gobernadora es cuidar absolutamente a todas las personas y lo más posible.
4: Nadine Gasman Silverman, secretaria de Salud de la Ciudad de México, confirmó que 4 personas murieron, 3 de ellas por asfixia. Un hombre de 44 años, una mujer de 19 y otra mujer de 48 años la noche de este martes durante los festejos por la victoria de la selección mexicana de fútbol. La cuarta persona que perdió la vida es un hombre de unos 30 años de edad, quien habría presentado sangrado digestivo y epilepsia y cuya identidad aún se desconoce. Desde el gobierno de la Ciudad de México enviamos nuestras condolencias a sus familias, amigas y amigos, e informamos también que sus familias recibirán el apoyo que requieren en estos momentos tan difíciles. Así lo aseveró la secretaria de Salud capitalina, Nadine Gasman Silverman. El balance de 2 potentes terremotos que sacudieron Venezuela hace una semana ascendió a 2.295 personas sin vida y más de 11.000 lesionadas. Así lo dio a conocer el jefe parlamentario Jorge Rodríguez. Rodríguez agregó que hay 12.841 personas damnificadas por el doble sismo del pasado 24 de junio. Y es que el anterior balance del martes daba cuenta de 1.943 fallecidos y 10.571 heridos. Por su parte, la presidenta encargada de Venezuela, Delcy Rodríguez, declaró duelo nacional por 7 días a partir de este miércoles en punto de las 18 hora local. Esto dijo en homenaje a la memoria de todas las víctimas.
6: Un primer tiempo casi perfecto y una sólida defensa en la parte complementaria fueron fundamentales para que México venciera a Ecuador. La selección mexicana hizo historia la noche lluviosa de este martes 30 de junio al conseguir su cuarto triunfo de manera consecutiva en un mundial, además sin recibir gol, y con ello firmó su boleto a los octavos de final. Como hace 40 años, México volverá a jugar un quinto partido en una Copa del Mundo, luego de superar 2-0 a Ecuador en los 16 octavo de final en el estadio de la Ciudad de México.
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1: Exa, buenas y bonitas tardes, carnales. Bienvenidos a la frecuencia naranja. Son las 7 con 14 minutos en ese instante. Espero que anden de lo mejor. ¿Cómo se encuentran, locos? Espero que le estén pasando bien bonito en esta noche. Para toda esa banda que anda bien prendida, para todos aquellos que nos acompañan y que están todavía chutándose el partido de Estados Unidos, ¿desde dónde te encuentras, loco? La neta, gracias por estar siempre aquí en la frecuencia naranja, por siempre estar tirando buena vibra. Yo voy a continuar con algo de música que yo creo que te va a encantar demasiado. Lo que viene por acá se llama Se Me Va. Esta canción a mí me encanta muchísimo. Personalmente es una de mis favoritas de León Larregui. En todas partes, tú ya lo sabes, ¿eh? Sube el volumen. Pontexa.

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Se llama Robarte un beso y la verdad es que la canción está bien linda. Espero que la hayas disfrutado muchísimo. Estás en la frecuencia naranja. Estás en Nexa 100.9 y yo soy Cocue. Estoy aquí para poner las canciones que a ti más te gustan y tú te puedes comunicar conmigo bien fácil. Simplemente mándame tus mensajes ahí en el 614-142-1009. Te estoy esperando. Comunícate en este instante. Vamos a continuar con buena música. Sube el volumen y en todas partes, ponte Exa.

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6: La gobernadora María Eugenia Campos Galván aseguró que la decisión de Estados Unidos de no extender de inmediato el T-MEC por 16 años más está directamente relacionada con la percepción que existe sobre la relación del gobierno federal con grupos delictivos, por lo cual considero que la administración federal deberá asumir las consecuencias que esto genere. César Comava Quesada, subsecretario de Movilidad, indicó que los festejos del Mundial pueden catalogarse como saldo blanco, indicando que en la Plaza del Ángel fueron aproximadamente 10.000 personas y en la Glorieta de Pancho Villa casi 4.000. Rafael Oera Talamante, secretario de Desarrollo Humano y Bien Común, descartó de forma categórica que existan planes para llevar a cabo despidos masivos en la dependencia a su cargo. Jorge Adolfo Treviño Portilla, presidente de Coparmex Chihuahua, advirtió que la decisión de Estados Unidos de no extender el T-MEC por 16 años más abre un escenario de incertidumbre para las empresas, inversionistas y la economía regional. El secretario de Economía, Marcelo Ebrard, dio a conocer que oficialmente el representante comercial de Estados Unidos, Jameson Greer, les informó que no renovarán por otros 16 años el T-MEC, indicando que lo mantendrían vigente hasta el 2036. Nadine Gassman Silverman, secretaria de Salud de la Ciudad de México, confirmó que 4 personas murieron, 3 de ellas por asfixia. Un hombre de 44 años, una mujer de 19 y otra mujer de 48 años la noche de este martes durante los festejos por la victoria de la selección mexicana de fútbol. La cuarta persona que perdió la vida es un hombre de unos 30 años de edad, quien habría presentado sangrado digestivo y epilepsia y cuya identidad aún se desconoce. El balance de 2 potentes terremotos que sacudieron Venezuela hace una semana ascendió a 2.295 personas sin vida y más de 11.000 lesionadas. Así lo dio a conocer el jefe parlamentario Jorge Rodríguez.
7: Así la tabla de posiciones en el Campeonato Estatal de Béisbol de Primera Fuerza. Manzanero de Cuauhtémoc se mantiene al frente con 4 juegos de distancia sobre sus más cercanos perseguidores, que son los Dorados de Chihuahua y los Algodoneros de Delicias, 3.5, para ser más exactos, 14-4. Hasta el momento la productividad del equipo de los Manzaneros está en 778, le siguen Dorados con 588, lo mismo que Algodoneros, 10 victorias y 7 descalabros, Mineros 10-8. Venados 9 y 9, los Rojos de Jiménez 8 y 10, lo mismo que los Indios de Ciudad Juárez. Soles en el octavo lugar, 7 y 11, Faraones 7 y 11 y en el fondo de la clasificación, Mazorquero de Camargo con 6 victorias y 12 descalabros.
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Esto que estás escuchando es algo de música de Laura Pausini aquí en la Frecuencia Naranja. Hermanos, para toda la banda que anda por acá, que andan haciendo, recuerda que te puedes comunicar conmigo ahí en el 614-142-1009. Saludos por ahí a esa bandita que está enviando sus mensajes. Mira nada más, Mónica. Abrazo grande para ti, espero que andes de lo mejor. Gracias por ponerte en contacto. Tú también envíame ese mensajito. Dime qué tienes ganas de escuchar en esta noche. Y obviamente por acá vamos a estar echando la platicada tú y yo juntos. Para todos los que están aquí acompañándome. Lo que viene a continuación se llama El Clavo. Esta canción está buena, está prendidita. Y espero que te esté gustando muchísimo. Sube el volumen y en todas partes, ponte Exa.

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Algo de música por parte de Manuel Turrizo aquí en la Frecuencia Naranja en esta noche. Son las 8 ya con 35 minutos. Para toda la banda que está en este instante poniéndose en contacto por acá, te lo agradezco muchísimo. Tú también cuéntame todo, ¿dónde te encuentras en este instante? ¿Estás por la ciudad de Chihuahua? ¿Nos estás escuchando en el carro? ¿Andas en el taxi, en el Uber, en el Didi? Todos mis carnales que andan trabajando, espero que le estén echando muchísimas ganas. Gracias por estar con nosotros aquí en Exa 100.9. En este preciso instante voy a poner algo de música para ti, ¿ok? Lo que voy a poner te va a encantar demasiado. Estas son de las canciones que tú todo el tiempo me recomiendas y que yo, a mí me encanta poner porque sé que te gustan mucho. Sube el volumen, esto está bastante bueno en todas partes. Ponte Exa.

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2: 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El Tri avanzó a los octavos de final tras una actuación que devolvió la esperanza de pelear por un lugar entre los 8 mejores del torneo.
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4: En la fiesta del fútbol, Inglaterra avanzó a los octavos de final tras vencer 2-1 a la República Democrática del Congo en una auténtica batalla en Atlanta. Los africanos sorprendieron temprano con un gol de Brian Sipenga al minuto 7, poniendo contra las cuerdas al planteamiento táctico de Thomas Tuchel. La resistencia del arquero congoleño parecía insuperable, pero el rescate inglés llegó desde la banca. Un centro preciso del ingresado Anthony Gordon al minuto 74 permitió que Harry Kane empatara de cabeza. 12 minutos después, el propio capitán Kane firmó su doblete con un derechazo al ángulo para sellar la remontada definitiva. Los tres leones avanzan y se medirán contra México en el Estadio Azteca.
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0: con algo de música por parte de Juanes. Es que estamos de regreso aquí contigo, carnales. La verdad es que la música el día de hoy está bastante buena y para mí es un lujo tener esto para ti. Voy a continuar con esta canción que me recomienda. Se llama Cara de Cara y está bastante chida. Para todos ustedes que se quieren comunicar conmigo, allá en el 614-142-1009 te voy a estar esperando. Sube el volumen y en todas partes ponte Ponte Exa.
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0: Oye, bien prendido, regresamos aquí a cabina, carnales, con toda la actitud y apoyando bien a México. Hermanos, para todos los que me están acompañando en este instante, tú ya te pusiste en contacto conmigo. Recuerda que te estoy esperando a través de la vía de WhatsApp, ahí en el 614-142-1009. En cualquier momento, ponte en contacto, cáile por acá. La verdad es que la estamos pasando bastante chido. Muchas personas se han pasado y han recomendado sus canciones. Solamente faltas tú en esta noche. 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

0: es algo que termina mal. 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

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Oigan, de esta manera estamos ya iniciando formalmente con el programa de esta mañana. Hoy es jueves, es 2 de julio del 2026. Y sí, desde este momento hasta que el reloj marque las 10 de la mañana, por aquí vamos a andar acompañando tu día. Y agárrense porque pues, hay un montón de cosas que vamos a estar comentando a lo largo de estas 4 horas de programa. ¿Sí? Y ya pongo a disposición el número WhatsApp directo a la cabina, que es el 614-142-109. Ahí tú ya te puedes poner en contacto con nosotros. Ya podemos por acá estar compartiendo en esta mañana. ¡Qué a gusto, eh! ¡Qué bien que tú ya te estás comunicando a esta hora de la mañana! Espérenlo, tengo que decirlo. ¡Buenas noches, China! ¡Buenas tardes, Irlanda! ¡Hola, Canadá! ¡Hola, Estados Unidos! ¡Hola, México! ¡Hola, Sudamérica! ¡Buenos días, Chihuahua! Oigan, pues, ¿qué plan hay para el día de hoy? Digo, nos enteramos y nos dimos cuenta que, pues, algunos niños, algunos ya casi pubertos todavía están en clases. Ahorita el tráfico de la ciudad, pues, ya empezará a bajar poco a poco durante, pues, estos meses. El 31 es cuando regresa, ¿no? Estaba checando 31 de agosto. Regreso a clases 2026. El 31 de agosto. Entonces estamos hablando de que pues prácticamente son un par de meses. Un par de meses de vacaciones para algunos. Pues que le saquen todo el provecho posible. Y digo, ya lo comentábamos desde la semana anterior, que muchos también pues ya tenían o ya tienen una semana pues ya activa de vacaciones tal vez. Hay otros que no, pero pues ¿qué le vamos a hacer? Entonces por aquí vamos a estar acompañando tu inicio de día. Y bueno, ya sabes que te puedes poner también en contacto a través de las redes sociales. Instagram, Facebook, Threads, TikTok, YouTube. Nos encuentras como Exa Chihuahua. A mí de manera personal me vas a encontrar como Pollo Nájera. Ahí vamos a estar también interactuando por ahí. Constantemente te estoy compartiendo historias, posts, videos y demás. Entonces me daría mucho gusto verte de aquel lado. Sí, me encantaría verte de aquel lado. Y por supuesto, ahorita en un rato ya tendremos la activación de esta mañana, que eso llega por allá de las 6:30 minutos. Tenemos el recital de canción también a esta hora de la mañana, por allá de las 6:50. A las 7 de la mañana abrimos con las Flash News, con lo que está pasando en el mundo. También poquito más tarde tenemos la tendencia de hoy, el Cafecito Survivor. La caja, hoy.

Y tenemos y checamos qué está pasando en el mundo, los espectáculos. Y por allá de las 8:40, hoy hablamos o tenemos el draft naranja. Sí, ¿de qué será el draft naranja de hoy? No creo. El draft naranja de hoy va a ser de jugadores actuales de esta selección. Jugadores de esta selección, ¿a quién vas a escoger? Y luego es jueves de nutrición con Marisol, que por cierto hoy me van a hacer una radiografía, me van a poner bajo la lupa, ¿sí? Esto lo tenemos aquí en el programa de hoy, además de que también tenemos pastel de dulce noviembre. Todo esto lo tienes en el trayecto de esta mañana. Así que vamos ahí a iniciar con música de Los Ángeles Azules. Esto es al lado de Belinda. La canción se llama Por Ella. Así iniciamos. Saludos a los que nos escuchan en línea. www.exafm.com. Asegúrate de estar en Chihuahua, porque somos más de 70 estaciones en 8 países de América. Y tú tienes una aquí en la ciudad. Yo soy Pollo Nájera. 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

0: Esto que acabamos de escuchar es música de Carin León y se llama Desde que te tengo. El reloj está marcando las 6:17. Es momento de irnos a una pausa de comerciales. Ahorita al regreso tendremos la activación de esta mañana. Sí, quédate porque poco a poco vamos a ir descubriendo cada una de estas secciones que tenemos a estas horas de la mañana. ¡Sí! ¡Buenos días! ¿Cómo vas despertando el día de hoy? ¿Cómo andas? ¿Le dijiste a Alexa que reprodujera Exa FM 100.9? ¿Y ya ahorita ya estás escuchándonos? Tú muy bien. ¿Ya empezó tu descanso? ¿Vas a tomar vacaciones? ¿No? ¿Sí? ¿Qué onda? ¿Qué plan? Vamos a ir a la pausa y al regreso está Mariana Ochoa con México Mágico, Ponte el Sombrero. Manuel Turizo, Morat al lado de Silvestre. Y ahí poco a poco vamos continuando con el programa de hoy. Muy, muy buenos días en todas partes. Yeah, Ponte Exa.
1: 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Desde pequeña, Ariana Grande participó en obras de teatro, en su mayoría musicales. Y a la edad de 8 años, mientras se encontraba en un crucero con sus padres, Ariana se puso a cantar en un karaoke. Entre el público se encontraba la cantante cubana Gloria Estefan, quien se acercó y le dijo que veía mucho futuro en la pequeña. ¡Ah!

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1: ¡Yeah! ¡Wake up! Oigan, ya es hora, ya es momento de levantarte, sí, moverte, estirarte, abrir los ojos y ya no cerrarlos, porque si los cierras, te vas a quedar dormido mucho tiempo más. Y no, lo que ya queremos es que ya te levantes, ya tomes acción a esta hora de la mañana, ya respires, lo sueltes. Respires una vez más. Ahí manténlo. Suéltalo. Y si ya abriste los ojos, de verdad, ya no los cierres. Porque, ¿qué va a pasar? Te vas a quedar dormido otra vez y vas a decir 5 minutos. Pues esos 5 minutos se van a convertir en 20, 30, una hora. Tal vez 2, 3, 4. Es que depende también a qué horas te dormiste el día de ayer. Ay, ay, ay, ay, ay. Ya levántate. Ya es momento de hacerlo. No dejes pasar más, por favor. Y estírate. Ya que llegaste a esta hora de la mañana, siéntate, levántate y empieza a estirarte. Puedes empezar de arriba abajo o de abajo hacia arriba, como tú lo desees, pero sí que se sienta ya que te estás levantando, que te estás moviendo, que tu cuerpo reaccione. ¡Estás vivo! Sí, muévete. Eso es. Mueve tu cuello, tus hombros. Estira tus piernas. ¡Ay, ay, ay! Estírate hacia un lado. ¡Ay! Hacia el otro. Muy, muy bien. ¿Qué? ¿Ya estamos listos? Hay que hacerlo. Hay que hacerlo. 3, 2, 1. ¡Wake up! 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

0: Wake up. Oigan, así estamos despertando a esta hora de la mañana. Sí, ya son las 6:36. Hoy es jueves, es 2 de julio del 2026. Y ya levántate. Ya no le hagas más a loco de que 5 minutos más. No. Ya es momento de que te levantes. Y si el café lo dejaste programado, pues ya a darle ese sorbito ganador a esta hora de la mañana, Cris. Buenos días.
1: Oye, ya termina de despertar, despabilate. Que tu mente y tu cuerpo empiecen a agarrar señal. Haz lo que sea necesario para que ya empieces tu mañana como debe de ser.
0: Oigan, vamos a la pausa de comerciales y estamos de vuelta con el recital de esta mañana. Y por supuesto, ya sabes, 7 de la mañana, arrancamos duro con las Flash News, la tendencia. Y bueno, pues ahí vamos descubriendo cada una de estas secciones de esta mañana. Comunícate a través de la línea WhatsApp 614-142-109. Regresamos.
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2: El Grupo E cerró su fase con sorpresas de infarto. En Nueva York, la selección de Ecuador logró una victoria histórica por 2-1 sobre Alemania. Los europeos pegaron primero con gol de Leroy Sané al minuto 2, pero la tri reaccionó de inmediato. Nilson Angulo empató al minuto 9 y un cabezazo letal de Gonzalo Plata al 77 selló el triunfo definitivo. Con 4 puntos, Ecuador sueña con avanzar a 16avos como mejor tercero. En simultáneo, Costa de Marfil se impuso con autoridad por 2-0 ante Curazao. Nicolás Pepe fue el gran héroe africano al marcar con doblete, anotando a los minutos 6 y 73. Este resultado elimina a los caribeños y mete directamente a los marfileños a la siguiente ronda como segundos del grupo. De esta manera, Alemania avanza como líder por diferencia de goles y escoltada por Costa de Marfil.
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0: Escuchamos a Mar Solís con Saco de Sal. Es momento de irnos a lo que toca a esta hora de la mañana y es el recital de canción.
1: Ok, ahí les va. A ver. Estoy entre dos canciones. Pero... ok, ya lo tengo. Ahora sí. Porque creo que la otra estaba muy fácil. Esto dice... sé que a veces te preguntas si todavía te amo. Te confieso que me asusta. Que también lo he dudado. Baby, por favor, meet me halfway. Porque estoy cansado de correr. Pero cuando trata de nosotros, nunca es tarde. Nunca es tarde hasta que es tarde. Ojalá guardes las fotos junto a las heridas. Para que recuerdes que yo también te he perdonado. Lo que a nadie más le perdonaría. Baby, por favor, meet me halfway porque estoy cansado de correr. Y algo que me haga creer que aún nos queda un chance. Nunca es tarde hasta que es tarde.
0: Ah, Cristina. Ay.
1: Es que está cortita la canción. Nada más eso dice. Y luego ya es todo el coro.
0: Tururú.
1: O bueno, el nombre de la canción.
0: Ay. Cristina.
1: Vamos, Najera.
0: Lo estoy pensando duramente, pero...
1: estás pensando fuerte.
0: No me llega. No me llega la señal completa hacia el cerebro.
1: Ok.
0: Hay una interferencia.
1: Ok.
0: O sea, sí usé el champú mundialista hoy, pero no sé.
1: Es que el champú mundialista es para ganar el mundial. Pues pero ya. No el recital.
0: Pues ya.
1: Son fuerzas distintas, ¿no?
0: Uh-huh. Pero de todos modos, me lo eché para ver si podía.
1: ¿Te vas a rendir?
0: Fíjate que sí me voy a rendir.
1: Esto es No se acaba hasta que se acaba, de Lagos y Reik.
0: No se acaba hasta que se acaba.

0: Aparte en inglés, creo que sí. Dije, es, ¿cuál es? ¿Cuál es? Pero no.
1: Sí, ¿ves?
0: No, no, no.
1: Es que sí sonaba, pero es difícil luego buscar entre el catálogo.
0: Vaya.
1: De tu cerebro.
0: Ay. Oigan, con esto estamos cerrando prácticamente la primera hora de programa. Ahorita regresamos con mucho más y te vas a quedar a escuchar música de Hash. Si me hubieras llamado antes. También ahorita al regreso, las Flash News, la tendencia, Cafecito Survivor también, ya viene en camino. Quédate con nosotros disfrutando de este programa del día de hoy.
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4: Un estudio de la Universidad de Harvard demostró que la felicidad es contagiosa.
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0: 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Ya estamos de vuelta, ya estamos de regreso aquí en La Naranja Morning Show de Exa FM 100.9. Oye, 7:05. Gracias a todos los que están disfrutando en el auto, que están en casa, ya en el trabajo tal vez. Bueno, hoy nos toca platicar y comentar qué anda pasando en el mundo. Oye, buenas noches, China. Buenas tardes, Irlanda. Hola, Canadá. Hola, Estados Unidos. Hola, Sudamérica. Hola, México. Buenos días, Chihuahua. Aquí estamos acompañándote a esta hora de la mañana. Ya soy Pollo Nájera.
1: Yo soy Cris Vaquera. Buenos días, Chihuahua. Oye, qué bueno que ya estás despertando con nosotros. Estamos contigo desde las 6 y estamos arrancando, como dice, la segunda hora. Y ponemos a tu disposición el WhatsApp naranja 614-142-109. De aquel lado te estamos leyendo, te estamos escuchando. O también puedes hacer contacto a través de redes sociales. De aquel lado Pollo Nájera, de este lado Cris Vaquera y por supuesto Exa Chihuahua.
0: Aquí andamos, aquí andamos. Oigan, por cierto que por acá, ahorita en un rato se nos vendrán las Flash News, se nos vendrá la tendencia y yo ya estoy buscando, aparte de esta canción, Cris, ya ando buscando también otra para mañana, porque mañana nada nos va a detener, Cristina. Nada ni nadie lo hará.
1: ¡Qué emoción!
0: Ya, es que ya estamos una nada. Mira, a ver, ¿qué te parece esto? Batucadita.

0: Ya. Pues mañana nomás nos va a tocar estar aquí platicando con el auditorio, Cristina. Porque el domingo es el partido y pues, ¿qué le vamos a hacer? Yo nomás lo que sí estoy haciendo todos los días, estoy utilizando el champú mundialista. Es lo único que con lo que puedo apoyar a la selección mexicana. Y eso es todo. Porque no sé si le vamos a llevar serenata a Inglaterra. Todavía no nos hemos puesto de acuerdo.
1: ¿Quién sabe? Porque aparte emitieron alerta y entonces, ¿quién sabe si se vayan a tomar algunas medidas de seguridad? ¿Tú qué opinas? ¿Qué sabes de eso?
0: No tengo dato exacto, pero pues mínimo no le han hecho emoción estos. O sea, como Ecuador. O sea, digo, ahí se... No, y fíjate, ahí te va algo, que yo no sabía, que estaba viendo ahí en algunas páginas de que Ecuador se la recetó a México en alguna ocasión en...
1: Sí, como en los noventas.
0: No tan atrás, más para acá, en Estados Unidos.
1: ¿Sí?
0: Algo estuve viendo, entonces se la regresamos. Le llegó el karma. ¿Le llegó? Con Inglaterra te digo, no he visto... Siento como que Inglaterra paso a pasito.
1: Sí, o sea, Inglaterra tranqui. Está enfocado en ellos.
0: Exactamente. O sea, en lo que sí han dicho, y ya lo sabemos, la altura.
1: Sí.
0: Que ahorita más tarde yo creo que platicamos de eso, que aquí lo traigo

0: nota ahorita.
1: Estamos pero... platicando ahorita fuera del aire y yo tengo muchas dudas.
0: Es lo,
1: la
0: es
1: primera,
0: lo único.
1: ¿Cómo se atreven?
0: No, pues okay. ¿Qué te digo? De hecho, mañana, acuérdate que también viene el profe Primo. Mañana ya tenemos nuevamente al profesor acá platicándonos de, pues de esto. Y también él nos puede guiar un poco más en estas dudas que tienes. Porque pues es, sí, ahorita le escribo y le digo que nos haga un resumen de eso. Okay. Pa mañana. Oye, 7:09. Vamos a lo que toca, a lo que viene a continuación. Y son las Flash News de hoy.
1: El documental de Hilary Duff está en proceso. El director del documental, que años después de trabajar en Laguna Beach, hoy forma parte del equipo de Lucky Me Tour. Neil contó que años atrás comenzó su carrera trabajando en la productora detrás de Laguna Beach, cuya canción principal fue Come Clean, y que ahora, después de muchos años de crecimiento profesional, finalmente pudo conocer a Hilary mientras participa en el rodaje de este proyecto.
0: El seleccionador de Inglaterra, Tomás Tuchel, afirmó que sus pupilos pueden afrontar dificultades con los 2.240 metros de altitud en Ciudad de México, donde enfrentarán al tricolor en los octavos de final del Mundial 2026 y en cuyo estadio, el Azteca, hace 40 años, Diego Armando Maradona dejó a los Tres Leones eliminados.
1: Falso que Noruega llevó su propia comida a Estados Unidos por desconfianza. La selección busca una rutina nutricional. La selección importó productos noruegos para mantener la consistencia nutricional de los jugadores, no por la desconfianza en la comida local.
0: El profesor universitario Tyler Jack encendió las alarmas con un ensayo. Ninguno de sus alumnos logró terminar un artículo de 20 páginas. Algo que él leía sin problema una década atrás. Existe un colapso generacional medible en la lectura y la escritura sostenidas, escribió.
1: De esto y más vamos a estar platicando a lo largo del programa para que te quedes con nosotros.
0: Buenos días a los que ya andan acá escribiendo a través de la línea WhatsApp 614-142-109. Oye, vamos con tendencia a esta hora de la mañana, cuando son las 7:11. Hashtag frases que siempre dices en el trabajo, Chris.
1: Frases que siempre dices en el trabajo.
0: Yo tengo la mía.
1: A ver.
0: Yeah. ¿Qué? Yo soy Pollo Nájera.
1: No, no, no, eso no cuenta.
0: ¿Esa es otra?
1: Vamos por un burrito.
0: ¿Ya depositaron?
1: Ándale.
0: Ah, ¿verdad?
1: ¿Cuándo cae la quincena?
0: Todos tenemos un compañero que siempre dice la misma frase. ¿Con quién identificas, eh? Y queremos saber cuál es esa frase que siempre dicen o dices en el trabajo. ¡Ya vámonos! Esa es típica, Cristina, ¿eh? Típica en los trabajos. O el nomás termino esto y me voy a comer.
1: Ok, sí.
0: Digo, cuando está extendida la jornada en ese lugar. Normalmente en los trabajos, tú lo sabes, son 8 horas. Y pues nosotros estamos la mitad de esas horas.
1: Así es.
0: Entonces es complicado.
1: Dice esta para... junta pudo haber sido un correo.
0: Uh-huh. Dice para acá Lady Grosella, buenos días. Frases que siempre decía en mi trabajo. ¿Ya tomaste café?
1: ¿Ya tomaste café?
0: Lord Runner. Buenos días, Lord Runner.
2: Hashtag cosas que siempre dices en el trabajo. El lunes con más calmita.
1: Ándale.
0: Desde el miércoles. Dices esa. Y para lunes con más calmita, tranquilos, tranquilos todos, tranquilos. A ver, por acá, Lady Funko. Frases que siempre dices en el trabajo. ¿Qué?
1: ¿Qué dice?
0: ¿Por qué dice? A ver. Frases que siempre dices en el trabajo. Veamos, Sofía, veamos. A la hora de la salida. Y no se llama Sofía. Es sobre el video que anduvo en tendencia.
1: Ah.
0: ¿Cuál es?
1: Ya vámonos, Sofía. Ya vámonos.
0: Ok, ok. O el típico también de eso no me tocaba a mí.
1: Ay, sí. Ay, a mí me cae muy gordo cuando alguien dice eso no me tocaba a mí. O de que, ay, pero me la tenía aquí en la punta de la lengua. Ay, no me acuerdo. Ah, de que yo no tiré. Cuando las niñas, por ejemplo, les digo, oigan, recojan la basura. Yo no lo tiré. No me importa, no me importa. No me importa quién le tocaba, porque no está hecho. Lo mismo. Es como.
0: Pues más o menos. Pero es feo, las entiendo. Yo me pongo de su lado.
1: ¿Qué?
0: Pues yo no lo tiré.
1: Pues no importa, les estoy pidiendo el favor que lo recojan. Recojan la basura. No vas a quedarte en un lugar sucio solo porque tú no lo tiraste.
0: Pues no, pero me pongo de su lado, Cristina. Estoy del lado de las niñas. A ver, dice por acá, hashtag, ahorita lo hago. Ese 5 minutos, esos 5 minutos. O, ¿qué? ¿Ya es viernes o qué? Típicos, típicos. A ver, ¿qué dice por acá?
1: Jueves, mini viernes, dicen.
0: O el mándamelo por WhatsApp para que no se me olvide.
1: Ándale.
0: Ese está muy bien. Hay que dejarlo registradito porque si no se nos olvida. Digo, depende. O el, ¿quién se acabó el café? ¿En la oficina? Suele pasar. Suele pasar. A ver, déjame tantito y voy. ¿No? Oye, deja tus comentarios acá en el 614-142-109. Digo, los trabajos de oficina, en otras partes o algo, cada quien tiene sus propias frases. Dice por acá Lady Recomendaciones. Buenos días, chicos. Frases que siempre dices en el trabajo. Tengo sueño. Me dormí tarde. O déjenme lo checo. Pero no lo checo. Mira nomás. Mira nomás. Por acá te estamos leyendo o reproduciendo tus audios. Vamos con música de CD9. Esto se llama Otra Vez. Y estamos de vuelta en este jueves 2 de julio del 2026.
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0: Esto que escuchamos es de CD9, se llama Otra Vez. Son las 7:19. Oigan, vamos a ir a la pausa de comerciales y ahorita al regreso vamos a estar comentando pues cómo nos anda tratando nuestro día a día o qué andamos haciendo. El Cafecito Survivor viene en camino. También recuerda que más tarde a esta hora también tenemos La Caja. Quédate aquí en sintonía de La Naranja Morning Show en el 100.9 de tu radio. 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
1: 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Curiosidades de tus artistas favoritos. El vocalista de la banda argentina Babasónicos, Adrián Dargelos, antes de ser una estrella del rock, fue un desempleado más. Esto lo llevó a buscar oportunidades de trabajo en otros países como Estados Unidos e Inglaterra. Más tarde probó suerte en dos agrupaciones, Rosas del Diluvio y Extans, antes de formar parte de los Babasónicos.

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8: El 70% de las mujeres usa una sonrisa para ocultar su dolor emocional.
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0: Pues sí se oye bien. Oigan, ya estamos de vuelta acá en La Naranja Morning Show de EXA-FM 100.9. Son las 7:27, lo que acabamos de disfrutar hace unos momentos fue música de Juanes y esta canción se llama Hagamos Qué. Es jueves, es 2 de julio del 2026. Cris, buenos días.
1: Buenos días, oigan, nos estamos ya adentrando a esto que nos gusta llamar Cafecito Survivor.
0: Oye, ¿cómo va tu día? ¿Cómo vas? ¿Qué onda? ¿Qué quieres platicar en esta mañana?
1: ¿Qué quiero platicar? Quiero platicarles el update de Masha.
0: Ok.
1: Resulta, ¿te acuerdas qué había pasado con Masha?
0: ¿Dónde nos quedamos?
1: En que la llevé al veterinario.
0: ¿Y luego?
1: Entonces, pues la criatura estaba sin subir y sin bajar las escaleras porque por alguna razón se lastimó la espalda, no sabemos cómo. No sabemos si se cayó, no sabemos qué pasó porque nadie, o sea, literal ella estaba dentro de la casa, no había forma que se lastimara, no había nadie que le hiciera daño. Por alguna razón, no sé si durmió chueca, si estaba contracturada como yo o qué, pero la fuimos a revisar y ella no se podía estirar, entonces no podía subir y no podía como, o sea, cualquier impacto le dolía, ¿no? Entonces no podía subir las escaleras ni bajarlas. Total que la llevamos al veterinario ya a revisión, a ver qué había, qué estaba, cómo seguía. Y la revisaron y me dijo el doctor, me dijo, ¿sabes qué? Ya está bien, ya no presenta dolor. A lo mejor agarró miedito para subir y bajar las escaleras. Entonces vas a tener que forzarla un poquito. No va a querer, porque a lo mejor le va a dar miedo o a chillar al principio, pero después va a estar todo bien. Y yo, ok. Fui a casa y ahí estaba yo de que Masha, vamos. Y luego la empujaba así poquito.
0: Y no quería.
1: Y luego no quería yo. Ándale, Masha. Dijo el doctor que ya podías. Y luego nada y nada y nada. Y luego ya al fin así como que vente, vamos, poco a poquito. Y la fui subiendo poco a poco un escalón, otro. Y luego de repente subió las escaleras. Y luego, bueno, ahora vamos a bajar. Y luego, no, tampoco quería. Y luego la jalé un poquito y luego ya bajó y se dio cuenta como que no pasaba nada. Las primeras como 3 veces que lo hizo así como con mucho cuidado y en zigzag incluso, así que okay, bajaba en zigzag. Y ya después, ahorita anda como si nada, como si nada, brinca y todo.
0: Pues qué bueno.
1: Y bueno, menos mal.
0: Qué bueno que todo se anda resolviendo de aquel lado, Cristina.
1: Así es.
0: Así es,
1: todavía está como que medio de genio con la Mili, pero todo bien. ¿Tú qué onda?
0: Fíjate que ayer estaba viendo uno de los partidos de el mundial, que fue el de Estados Unidos contra Bosnia. Y bueno, en este partido ganó Estados Unidos. Y vi una jugada que dije, ¡hala, hala! O sea, digo, el VAR está para obviamente revisar las jugadas. Pero fue un planchazo que le dio un jugador de Estados Unidos a uno de Bosnia. Y fue algo muy similar al que se vivió en con el juego de Argentina al inicio, en donde Lionel Messi también le puso un planchazo a un jugador. Ajá. Pero es exactamente lo mismo. Y al jugador de Estados Unidos sí le recetaron la roja. Y a Messi
1: Lo dejaron pasar.
0: No le hicieron nada. No le hicieron nada. Y eso que el VAR existe y para eso es el VAR. Pero aquí, uy. O sea, está feo decirlo, pero pues sí protegieron a Messi, ¿eh? O sea, fue una protección brutal para Lionel Messi.
1: Un favoritismo.
0: No, sí, pero, o sea, ves la acción.
1: ¿Y luego?
0: Pues ves la acción. Pues nada, ayer pasó eso, lo vi y dije, hola. Y ahorita andaba acá surfeando en la red y vi los dos.
1: Sí.
0: O sea, vi el video comparativo del de Messi y el de ayer.
1: Sí.
0: Son iguales. Hasta se me hace más duro el de Messi. Y no lo contaron. No le sacaron la roja directa. ¿Favoritismo? ¿No favoritismo? Si hace algo Messi en la primera jugada, no. Porque fue muy, muy temprano en el encuentro de Argentina. Fue muy temprano, o sea. muy, muy temprano. Entonces, quién sabe, ahí andan las teorías
1: Argentina
0: de que.
1: ¿Quién dijiste?
0: En el primer juego de Argentina.
1: Ah, ok, ya.
0: En el primero. Sí, estuvo muy, muy denso. Y pues obviamente esta expulsión de la roja la comparan en la de ayer con la de Messi. Y pues ahí el debate continúa. Va a continuar haciendo de las suyas. Pero sí, ayer me puse a ver partidos. Ayer este partido en específico. Y más temprano estaba viendo el de República del Congo contra Inglaterra. Lo estaba viendo. De hecho, aquí estaba en la estación viéndolo. Y pensé que iba a ganar el Congo.
1: Ya sé.
0: Dije, oh, lo, lo, lo, lo. Y no, digo, ya. Todo puede pasar. Todo puede pasar. Y ya ahorita, pues ya está duro lo de Inglaterra contra México. Oasis contra Maná. Ya está las declaraciones.
1: Juan
0: la declaración
1: Gabriel contra
0: de Fer,
1: Elton John.
0: De Fer de Maná, ¿ya la escuchaste?
1: ¿Qué dijo?
0: La declaración, ¿no la has oído?
1: No, ¿qué dijo?
0: Déjame la pongo. Está la tele.
1: Yo me he encontrado tantos memes buenísimos. Uh-huh. Me da mucha risa. Cuando tus dos mundos colisionan, el Maná y Dua Lipa. Uh-huh. Oye, mi amor.
0: Pues también va a ser Harry Styles.
1: Harry Styles. Uh-huh. Y Juanga. ¿Viste Harry Styles celebrando, de
0: claro,
1: hecho?
0: Claro que sí lo vi. ¿Dónde quedaste, Maná? Lo vi ahorita en la mañana, creo. Y lo vi como desde la página de, no me acuerdo de qué página lo vi entonces. Espera. ¿Tendría que ser esta? No. Ay, ¿dónde estás? ¿Tendrá que ser esta entonces?
1: No lo sé.
0: Espérame. No, pues aquí lo encuentro más fácil. Déjame ver. Aquí está. A ver. Espérame porque está en silencio. Aquí. Listo.
2: El cantante de Oasis dijo que México va a perder contra Inglaterra 5-0. A ver, no manches, ubícate, güey. 5-0, cálmate. Ahí nos vemos el domingo, va a ver cómo nos va, güey.
0: Se puso denso, el Fer de Maná contra uno de los Gallagher. Y luego hubo como una. Es que echó un tweet.
1: Es que me imagino al Fer todo ofendido.
0: Uh-huh.
1: Cálmate.
0: Echó un tweet. Y creo que lo borró. Ajá. Del 5-0. Y es más, creo que había puesto 6-0. Y ya no sé si existe. No.
1: Ah, Gallagher.
0: Ajá. Porque le preguntaron del juego y toma, la puso eso. Y a ver qué pasa.
1: Ay, qué miedo.
0: A ver qué pasa. Pero sí, ya se empieza. Por eso te digo que sí. No vamos a ir a darle serenata a los de Inglaterra. A ver, estos días cómo se pone la cosa. Pero la tendencia también continúa, Cris, con ¿y si sí? Esa es la básica. ¿Tienes huevitos en tu casa?
1: Sí.
0: ¿De cuáles?
1: No sé.
0: Pues es que los huevitos también tienen el ¿y si sí? ¿Sí sabías?
1: No.
0: ¡No, Cristina!
1: No me he fijado.
0: Pues por eso te digo que sí, ¿de cuáles? Porque si me dices una marca, tal vez de esa marca no las tenga.
1: Ay, ¿cuál es?
0: Pero está marcado el San Juan.
1: Ah.
0: Ahí dice, y sí, sí. Ahí está marcado todos los huevitos, dicen sí, sí.
1: Ah, qué bonito.
0: Claro, que se sienta el apoyo a la selección mexicana. Y con el champú mundialista que hace espuma muy deliciosa. Oye, son 7:36. Vamos a más música y luego regresamos. Esto es de Free Kids con Das, se llama Cara de Cara. Yo sé que le vas a subir. Disfrútala, muy buenos días.
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0: Hola, Cris. Pollo. Oye, pues ojalá que le vaya muy bien a México el domingo contra Inglaterra. Pero pues ojalá que se tomen las cosas tranquilas, porque pues yo no me imaginaba cómo estaban ahí las cosas con Ecuador. Resulta que de repente que no nos queremos con Ecuador y que empezaron a hacer muchas cosas ahí. Ya ves que le aventaron una cerveza a una persona. Pues no sé, eso no se me hace padre. En fin, yo creo que ojalá que se mantenga todo así tranquilo, en la cancha y pues nada más así en plan de broma.
1: Ahí están comentarios del auditorio. Saludos, Lord Chilango. Dice por acá Lord Texas. Buenas, Chris Pollo. Olviden que Inglaterra tiene sus hooligans. Aguas. Digo, yo espero que también todo transcurra tranquilito. Digo, ahorita sí es la broma y demás. Y es el juego, pero ya que no trascienda más para allá. Oye, vamos a una pausa de comerciales y al regreso vamos a abrir caja. Y bueno, aquí continuamos. Son las 7 con 40 minutos.
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3: Las curiosidades de tus artistas favoritos. El grupo surcoreano de K-pop BTS es considerado la banda más escuchada en la plataforma de Spotify con 16.3 mil millones de reproducciones.

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0: Ella es Cani García y esto es al lado de Yuridia. La mala era yo. Son las 7:47 minutos. Ya estamos de vuelta acá en el programa del día de hoy. Por acá Lady Grosella, oigan, dice, ya hubo lamentables pérdidas, hay que tomarlo con calma. Y luego por acá también, pero por otra parte también hay noticias y gente buena. Bueno, ahí manda un par de videos. Gracias, Lady Grosella. Oye, Cris, pues ya estamos listos para continuar, ¿o qué?
1: ¡Lista! ¡Vámonos!
0: Ok, vámonos con lo que toca, con lo que viene a continuación. Llegamos al momento en donde todo puede pasar. Llegamos a esta sección en donde, pues, hoy no está Pollo Vader, pero sí hay muchas cosas que puedes preguntar. Cris, es momento de
1: What's in the box.
0: A esta hora de la mañana tenemos una caja aquí en la cabina. La han bautizado como la caja misteriosa, como la caja naranja. Y dentro de ella hay algo. Ese algo, ¿qué puede ser? Pues es ahí donde tú haces las preguntas indicadas para descifrar lo que hay en la caja. Así que adelante con esos audios que nos llegan al número WhatsApp 614-142-109.
2: Yo opino que un día o una toda una semana lo dediquen a leer mensajes de pura gente que no está bautizada, porque habemos varios que queremos bautizarnos, pero ni participamos porque nunca leen nada, mi mensaje nunca sale. ¡Ayuda!
0: ¡Ayuda!
1: ¡Ayuda!
0: ¡Help!
1: Como ayer
0: help.
1: El pollo.
0: Oye, por cierto que tenemos hay algo que pasó ayer.
1: No sé qué pasó.
0: Con la nueva bautizada.
1: ¿Qué pasó?
0: Pues mira, ayer Lady Cantinflas nos mandó este audio.
3: Hola, hola, buen día, chicos. Pollo, Cris, que sí sea ella la bautizada, pero que vuelva a ser el sonido del pollo, por favor. Excelente día, bye.
0: Lady Chipote, ¿cómo estás? Buenos días. ¿Andas por ahí acaso? Por favor, están solicitando ese gran sonido que te aventaste el día de ayer.
4: O sea, sí, sí, aquí estamos, mis niños y yo.
0: A ver, espérame, no, ese es de ayer, aguanta.
4: Ah, okay.
0: Era
4: un
0: este.
4: Pollo de esos que apretan y suenan así. Y pues así.
0: A ver si nos ilustra nuevamente con ese gran sonido, Cristina. ¿Puede ser? ¿Puede pasar? ¡Vamos con más audios! ¡Lady Cortadora!
5: Hola, buenos días. Jueves de Funko. ¿El Funko de hoy es hombre o mujer?
1: Es mujer.
0: Ok.
6: Hoy es jueves de Funko. Y como ahorita está de moda, me voy a ir recio y voy a decir que es un Funko de Gilberto Mora. Y es más, como está chiquito, es un mini Funko de Gilberto Mora.
0: Lord Chilango, esa respuesta que acabas de dar en esta mañana es
1: incorrecta.
0: Nos hubiera gustado, fíjate que hubiera estado Gilberto.
1: Hubiera estado padre.
0: El Morita, pero no fue así. Por acá vamos con más audios. Adelante.
7: ¿A qué se dedica este Funko?
0: ¿A qué se dedica Cristina Vaquera?
1: A la cantada.
0: Ahí está.
1: A la artisteada.
0: Ahí está. Ni más ni menos. Deja tu audio a través de la línea WhatsApp. Sé parte de este programa del día de hoy. Y participa, porque de repente llegan este tipo de audios, Cris.
2: Yo opino que un día o una toda una semana lo dediquen a leer mensajes de pura gente que no está bautizada, porque habemos varios que queremos bautizarnos, pero ni participamos porque nunca leen nada, mi mensaje nunca sale. ¡Ayuda!
1: Y me encanta el final, ¡ayuda!
0: Y dos veces ya salió, Cristina, ¿eh? Este de ayuda. Pues es que si no participan,
1: cuando
0: pues,
1: menos lo esperan, sale su audio.
0: Exactamente, exactamente.
1: Y está pidiendo ayuda al aire.
0: Así funciona esto. Así es.
1: Pero no es mala sugerencia, ¿eh?
0: ¿Qué?
1: Eso que dice de leer mensajes de puros no bautizados.
0: Pero, ¿y los demás qué? ¿Estamos excluyéndolos?
1: O sea, no, espérate, cálmate.
0: ¿Qué pasó?
1: ¡Cálmate! Yo estoy hablando de que es una buena sugerencia. Podemos ver cómo podemos adaptar de tal modo que funcione. Pero no sé, o sea, solo es una sugerencia. Y dije yo, bueno, a lo mejor podemos ver cómo adaptarlo.
0: Lord Chilango, buenos días.
6: ¿De qué nacionalidad es esa mujer que está en el Funko que se dedica a la cantada?
1: Estadounidense.
0: Lady Cookies.
8: Yes, es un Funko de Hilary Duff que tuvo concierto recientemente.
1: Ay, Hilary Duff.
0: Lady Cookies. Esa respuesta es
1: incorrecta. Hilary Duff está de gira.
0: No es. ¿Anda de gira?
1: Yes, en el Lucky Me Tour.
0: A ver, déjame.
1: Lucky or Something Tour, perdón.
0: ¿Dónde están las cajitas de falta? A ver, déjame poner aquí porque también nos pasa de que no registramos o no registro y vale gorro. A ver, ayer fue uno y ayer tuvimos a Lady Chipote. Chipote, ahí está. Ok. Porque acuérdense que logrando la hazaña de tres cajas en el mes, tienen la oportunidad de tener su insignia naranja.
1: Logrando la hazaña.
0: La es una hazaña. Es una hazaña, Cristina.
1: ¿Con parmesano?
0: Pues puede ser. Puede ser, depende cómo lo quieras. ¡Lord Percherón!
9: Buenos días, ¿de qué nacionalidad es?
0: Ok, es estadounidense.
10: Hola, buenos días, Cris y Pollo. ¿Será un Funko de Cani García?
0: ¿Será un Funko de Cani García, Cris?
1: ¡No!
0: Dice Lady Grosella por acá. ¡Ja, ja! Lord ayuda.
1: ¿Lord ayuda?
11: Buenos días, ¿qué nacionalidad tiene ese Funko?
0: Ok, ya lo comentamos y lo manda esto de Lord ayuda. Dice por acá, Lord Texas, ¡ya gané! Es un Funko de Fer de Maná, con cabello despeinado, literal.
1: ¡No!
0: ¡No, no, no! A ver, por acá, buenos días.
12: ¿Qué tipo de música canta este Funko?
0: Pop,
1: pues
0: ¿no?
1: Pop y pop. R&B, ¿sí? Bueno, más pop, yo creo.
0: Lady Tribu.
13: Buen día, ¿es un Funko de Dua Lipa?
0: ¿Es un Funko de Dua Lipa, Cris?
1: ¡No!
0: ¡Incorrecto! Lord Tiburoncín.
14: Buenos días, ¿qué tipo yo? Esta mujer cantante, ¿qué tipo de música canta?
15: Regional mexicano, música en inglés, pop.
0: Ok, ya lo acabamos de comentar. Buenos días. Vamos por acá con más audios.
16: ¿Qué género de música canta esta persona, esta mujer?
0: ¿Qué? Ok, ahí acabamos de comentarlo. Dice por acá, buenos días, dice Morning. ¿Es un Funko de Harry Styles?
1: ¡No!
0: Nanay. Vamos con Lady Elfo.
17: Hola, buenos días, Cris y Pollo. ¿Qué edad tiene?
0: Tiene entre 35 y 40 años.
1: Ok,
0: va. Esa es la edad que tiene. Oye, acá está, mira. Lore ayuda. Si le adivina, le vamos a tener que poner así, ¿eh? ¿Crees que lo tenga?
1: No lo sé, no sé. Creo que faltan algunas pistas.
0: Pues sí faltan, pero o todo sea, puede pasar.
1: No lo sé, sí creo que faltan pistas importantes. Ok, a ver, dale.
0: Pero todo puede pasar. A ver, adelante con persona no bautizada.
18: ¡Correcto! Es un Funko de Rihanna. Es un Funko de Rihanna.
0: ¿Es un Funko de Rihanna, Chris?
1: ¡No!
0: ¡No es! ¡No es! Vamos con Lady Gorilla, adelante.
16: ¿Cómo se llama la canción más famosa de esta Funka?
0: ¿De esta Funka? Mira nomás. Sí, una nomás.
1: ¡Hala!
0: Uy.
1: No sé, porque a mí sí me gustan otras canciones y no sé cuál es la más famosa. Entonces, ¿tú, Pollo, cuál crees que sea la más famosa?
0: No lo sé. Pues ya, dile que tú quieras. Ya con eso creo que...
1: No, porque yo creo que son muy famosas otras que no son tan famosas.
0: No importa. Te lo dejo ahora a tu criterio.
1: No sé. Bueno, déjame la googleo y vemos cuál es la primera que sale. Verás. Ven, verás. Verás. Espérate, espérate, espérate, espérate. Vamos a ver. La primera que sale es la de About That Time, Damn Time se llama.
0: Adelante, más audios.
9: ¿Era un Funko de Beyoncé?
1: No.
16: Ok, ¿qué edad tiene esta mujer?
1: Ya tiene.
0: Ya lo acabamos de decir.
1: Ah, no me acuerdo. ¿Cuántos años tiene?
0: Entre 35 y 40 años.
1: Ah, ya me acordé. Sí.
19: Hola, hola, buenos días.
20: ¿Es acaso un Funko de Alicia Keys?
1: No.
16: Persona, esta mujer.
20: ¿Qué edad tiene el Funko?
16: ¿De esa Funko?
20: ¿Qué color tiene el cabello el Funko del día de hoy?
1: La risa. Es oscuro, es negro, ¿no? Café muy, muy oscuro.
0: Ahí está. Vamos con más audios, poco a poco nos estamos aproximando probablemente a la respuesta correcta de el Funko de esta mañana. Lady Washington.
21: Hola, buenos días. ¿Será un Funko de Ariana Grande?
1: No.
22: ¿En qué ciudad nació?
1: Ay, no sé. ¿Es de mi natal o no?
0: No tengo idea. Honestamente, ahí sí te la voy a deber, fíjate.
1: Espérame.
0: Te la voy a deber.
1: Sí, mira, ¿de dónde? Es de mi natal. Detroit, Michigan.
0: Detroit. Vamos con más audios. Lady Chicharrón.
23: Hola, buenos días. ¿Será un Funko de Lady Gaga?
1: No.
0: Persona no bautizada, Cristina, en este momento.
1: ¡Suéltalo!
0: ¿Crees que ya lo tenga?
1: Puede ser que sí.
0: ¡Wow!
24: Hola, buenos días. ¿Acaso será un Funko de Taylor Swift?
1: ¡Ay, no!
24: ¿Switch?
1: No. ¿Taylor Switch? ¿Taylor Twitch?
0: ¡No! ¡No es! ¡No es!
1: La otra vez subí video de mis vinilos. ¿Los viste?
0: Uh-huh.
1: ¡Qué bonitos están!
0: ¿Tan cotorros?
1: Están bonitos.
0: A ver, por acá... Lady Vecina. Adelante, Lady Vecina.
25: Es un Funko de Ariana Grande.
26: ¿Esta mujer es liso?
0: ¡Uy, uy, uy!
1: ¡Oh, por Dios!
0: ¡Uy, uy, uy!
1: ¡Oh, por Dios! ¿Es no bautizada?
0: Esta se llama error de novato grave.
1: Sí.
0: ¡Grave!
1: ¿Es no bautizada?
0: Es correcto.
1: Es por eso, sí. Mira, nombre. ¡Ah! Te faltó lo que es.
0: Y luego ya son las 8 de la mañana, Cristina.
1: Nos faltan 5 audios.
0: ¡Cristina!
1: 5 audios para la pausa.
0: ¡Cristina!
1: Dale, dale, dale, reprodúcelos, ponle play. Sí,
0: ay, ay,
1: sí,
0: ay,
1: sí.
0: Ay, ay.
1: Pícale, pícale, pícale.
0: Ay, ay, ay. Qué feo caso. ¿Qué crees? Enseguida de este audio está esta persona que solicitaba ayuda a toda la sociedad.
1: A ver.
0: Para que se cambiaran las reglas de un programa que ya tiene mucho tiempo así. Vamos escuchando.
18: Es un Funko de Adele. De Adele.
0: ¡Cristina! ¡Uno!
9: Es un Funko de Lizzo.
0: Ahí está. Adelante, por favor.
9: Es un Funko de Lizzo.
0: Es Lord Percherón, pero es papá. Lord Percherón.
1: Eso es. ¡Correcto!
0: ¡Sí! ¡Sí, sí, sí!
1: No puede ser, estoy muy triste.
0: ¿Por qué estás triste?
1: ¿No por
0: estás
1: la
0: triste?
1: Que no adivinó. O sea, sí adivinó, pero no adivinó.
0: Yo estoy más triste, pero por el de la ayuda. Porque,
1: ayuda.
0: Porque esa ayuda y luego ya, ya, ya estaba. Y mira.
18: Es un Funko de Adele. De Adele.
0: Y mira. Y mira nomás. Así pasó el día de hoy. Oigan, buenos días. Buenos días. Ya nos vamos a una pausa de comerciales. Estamos de vuelta en un momento más aquí en el programa de esta mañana. Hoy es jueves 2 de julio del 2026 y no sé qué quieras platicar ahorita al regreso aquí en el programa de hoy.
1: A ver, bueno, para espectáculos tengo lo de Hilary Duff, pero luego también traía lo de algo que no hemos platicado y es que Noruega llevó su propia comida a Estados Unidos. Pero eso va como que englobado con lo del mundial. ¿Tú qué traes?
0: Yo traigo, bueno, el director técnico, el seleccionador de Inglaterra, pues ya le está sacateando poquito a la altitud de la Ciudad de México. Y también hay un profesor universitario que está encendiendo las alarmas con un ensayo. Escucha, ninguno de sus alumnos logra terminar un artículo de 20 páginas. Existe un colapso generacional medible en la lectura y la escritura sostenidas. Eso es lo que está escribiendo.
1: Ufas. ¿Cuál te gusta?
0: Ay, es que puede ser esta y podemos meter lo del mundial ahorita más tarde.
1: Adelante.
0: O
1: okay,
0: metemos
1: va.
0: El mundial y luego esta más tarde.
1: No, acepto esta de la lectura.
0: Ok, vamos entonces a la pausa también. 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Quédate aquí con nosotros en La Naranja Morning Show.
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2: 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La legendaria cantante de rock and roll, Angélica María, comenzó su carrera artística en el cine a la edad de 6 años en la película Una Mujer Decente. Y ese mismo año también participó en el filme Pecado, donde fue la misma niña quien le solicitó al productor ser parte del proyecto.

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0: Estamos de vuelta aquí a La Naranja Morning Show de EXA-FM 100.9. Oye, por cierto que ahorita tuvimos... ¿Quién ganó, Cristina? ¿Lord Percherón? ¿Qué es lo que había en la caja para los que se quedaron con la duda dudosa?
1: Lo que había en la caja fue un Funko de Lizzo.
0: Es correcto, y es lo único que tenían que decir, pero Funko, porque si son novatos, error de novato, alguien más adivinó previo a Lord Percherón, pero no dijo Funko.
1: Sí, se le fue y nada más dijo, es Lizzo.
0: No, y pues no podemos hacerlo de esa manera, no funciona. Oigan, entrándole de lleno a lo que estamos consumiendo, viendo y haciendo también, me encontré con una investigación, con un ensayo de un profesor universitario, ¿crees?
1: Ok.
0: Este universitario. Profesor universitario está encendiendo las alarmas con este ensayo, en donde se plantean diversas cosas y honestamente, y si le prestamos atención, tiene todo el sentido del mundo. Él comenta que existe un colapso generacional medible en la lectura y la escritura sostenidas. Fíjate, este problema, digo, ya lo estaba visualizando, pero hizo un ejercicio que hizo. Expuso a terminar un artículo de 20 páginas. Ajá. Algo que él lo hizo sin problema una década atrás. Y hoy en día nadie lo terminó. O sea, no le pusieron atención, no estuvieron ahí atentos. Entonces, por ahí empiezan a salir conclusiones. Y en primer lugar, ¿qué pasa? La inteligencia artificial es donde toma el rumbo grande de las cosas. Porque, como sabemos, pues muchas personas, estudiantes, la usan para resumir textos que no entienden o para hacer sus trabajos. Fíjate que un estudio del MIT halló que quienes usaron ChatGPT mostraron hasta 55% menos conectividad neuronal y un 83% no pudo citar una línea de lo que escribieron. ¿Y por qué es? Por obvias razones, porque no lo hicieron. Porque metieron el texto al chat, les hizo el resumen y listo, voilà. Es como si yo lo hubiera hecho. Y las cosas, pues no funcionan así. Y también, obviamente, el profesor se da cuenta de que no lo escribió esa criatura. ¿O niégamelo, Cristina?
1: Sí, justo eso iba. Eso es súper común. Y bueno, la inteligencia artificial tiene relativamente poco, ¿no? Entonces, pero yo creo que esto es un problema mucho más grande de inmediatez, de pantallas, de retención. Porque justo, o sea, yo lo veo en mis alumnos de prepa. Es una cosa que dices tú, ¿cómo puede ser posible que no exista? Primero que nada, la paciencia para sentarte a leerlo. Pero luego también la comprensión lectora. Y tampoco hay habilidades de redacción. Es bien difícil que te agarren la onda rápido los chavos de que, a ver, siéntate, esto que leímos, ¿no? ¿Qué quiere decir? ¿No? Pues no sé, ni siquiera profundizan en lo que podría significar o en lo que te están diciendo. Es más, hasta lo literal, ¿sabes? A veces es como están leyendo el texto literal y no entienden de qué se trata o qué está diciéndolo. Ok, quiere decir esto. Me pasó a mí con mis alumnos de prepa, uh-huh, que con la clase de comunicación tienen como tarea o como parte de los proyectos finales, uh-huh, leer dos libros,
0: okay,
1: en el transcurso del semestre.
0: ¿Y lo metieron al chat?
1: No, deja tú, o sea, pero es que es muy evidente porque necesitamos analizar la lectura, entonces no tienen ni idea de lo que
0: contiene el libro,
1: de lo que se trata, uh-huh, ni tampoco tiene la habilidad para interpretar, entonces tuve que hacer como un círculo de lectura y el primer libro no, se les fue súper mal en el quiz. Y la segunda vez, el segundo libro, dije yo, ¿sabes qué? Se me hace que tengo que hacer como un círculo de lectura e irme paso a paso con ellos de que de tal página a tal página. Y luego, ok, ¿qué leyeron? ¿De qué se trató? Y luego, ¿y qué creen que significa? ¿Qué creen que está pasando? ¿Qué creen que significa que haya tantos estos elementos ahí en esta parte? ¿Por qué? ¿Qué creen que pueda interpretarse en relación a o qué tiene que ver con el personaje? ¿Cómo es la personalidad? O sea, así, porque de plano no, o sea, hay una falta de capacidad de interpretar, de
0: retención.
1: De retención, de atención, ni siquiera de retención, de atención.
0: Ahí te va, ahí te va. Otro de los datos que se comparte aquí mismo y que pues vale la pena comentarlo. Porque ahorita te decía que como número uno, ¿qué provoca todo esto? En primer lugar, la inteligencia artificial. Y en segundo lugar, chan, chan, chan, chan.
1: ¿Qué?
0: El celular.
1: Pues es lo que dije ahorita, las pantallas.
0: Ahí va. Este estudio que mostró que la sola presencia del teléfono cerca, aunque esté apagado y boca abajo, reduce la capacidad cognitiva. Este dispositivo se volvió tan parte de nuestra cotidianidad que hasta lo llevamos al baño. Y ahí está para que lo tomen en cuenta, porque sí, ok, teléfono, sí, nos salva, sí, esto, comunicación, va. Pero ahí lo que a mí me causa todavía más conflicto, aunque esté apagado y boca abajo, Chris. O sea, la sola presencia del teléfono ahí cerca de ti. Está feo eso, ¿eh? Y digo, feo también para los profesores, feo también para, pues, para las personas que pues ya todo va para la tecnología y que me lo haga y al cabo el típico no pasa nada. Claro que va a pasar.
1: Claro.
0: Pero por supuesto que yes. Oigan, pues así está este ensayo que pues se analizó y digo, es la realidad que se está viviendo también. Oigan, vamos a ir a la pausa de comerciales, pero antes de ello, tenemos promoción. 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Oye, al regreso tenemos los espectáculos, Chris. ¿Qué vamos a tener para hoy?
1: Justamente vamos a hablar de Hilary Duff, que ahorita más temprano platicaban de que Hilary Duff tuvo un concierto recientemente. Sí, ahorita platicamos al respecto. No del concierto como tal, pero de otra cosa que se viene, de un proyecto más grande.
0: Ok.
1: Bueno, diferente. 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
2: Curiosidades de tus artistas favoritos. Desde muy pequeño, Alfredo Oliva se vio interesado por la música. A los 9 años, escribió su primer corrido y a los 12 hizo su primera grabación bajo el nombre de

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3: Oigan, estamos de regreso en La Naranja Morning Show y vamos platicando un poco sobre el proceso de lo que se está viviendo ahorita. Y es que se viene el documental de Hilary Duff. El director del documental llega años después de trabajar en Laguna Beach. Está formando parte del equipo de Lucky Me Tour. Así es, Lucky Me. ¿Te acuerdas que ahorita dije Locker Something Tour? Sí, es Lucky Me Tour. Uh-huh. Entonces, total, es Neil y está contando que su canción principal fue Come Clean y que ahora, después de muchos años de crecimiento profesional, finalmente pudo conocer a Hilary Duff mientras estaba pues participando en el rodaje de este proyecto. Es un documental que ya se había anunciado, que todavía está como muy nuevo en relación a fechas y demás. Lo que sí te puedo platicar es que ahora para el concierto para uno de sus conciertos, les dijeron, ¿saben qué? Va a estar grabado. Se mostró un anuncio. Esto fue en Houston. Decía, hoy, esta noche, Hilary Duff Lucky Me Tour va a ser filmado, fotografiado y videotape. Entonces, aceptando la admisión a este concierto, toda esta persona está dando su consentimiento para hacer...
0: Para que aparezca en las imágenes de ella.
3: Así es, entonces, muy seguramente esto va a ser parte del documental. Vamos a estar pues encontrando este tipo de notas esporádicas a lo largo de este tour, ¿no? Y yo creo que no sé si a mitad del tour o en qué punto va a ser que se dé a conocer, pero pues es emocionante porque es la persona que está también detrás, o es la persona que estuvo detrás del Eras Tour, ¿no? Entonces, pues ya sabe cómo
0: funciona la cosa.
3: Sí, cómo funciona, pero cómo manejar la cámara de tal modo que no se vea nada más como, estoy poniendo la cámara ahí grabando y ya, sino crear toda una experiencia. Entonces, para los que no tengan la oportunidad de ir al concierto, ¿no? Entonces, así van las cosas con el Lucky Me Tour de Hilary Duff.
0: Órale. Pues está padre. A ver cuándo nos lo traen. Y bueno, ahí estaremos atentos a esta información y más que se vaya suscitando. Oye, Cris, vamos con más música y estamos de vuelta. En el Draft Naranja de hoy vamos a tener a los jugadores de la Selección Nacional 2026.
3: Va.
0: ¿Te parece? Porque la otra vez tuvimos a los jugadores de la Selección Nacional, pero muy general. Ahora vamos a enfocarnos en los nuevos.
3: Va.
0: En los que están dando de qué hablar, en los que tendrán este encuentro contra Inglaterra este próximo domingo, allá en el Estadio Azteca. Estimado cobarde, es Olivia Wilde. Muy buenos días.
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0: encontrarte.
1: Aló, buenos días. Fíjense, chicos, que lo que comentan sobre esta falta de comprensión lectora es muy grave, porque no hay comprensión lectora ni siquiera para entender un mensaje que manda uno a los padres de familia. Imagínense, para una lectura profunda, pues menos. Qué tristeza. Tenemos que revertir esta situación de alguna manera, porque la lectura es muy importante para todo. A mí me da tristeza que enviamos algún mensaje y yo creo que ni lo leen bien, y luego empiezan a preguntar, entonces esto, entonces lo otro, entonces no entendí. Y yo, pero sí está súper fácil de entender, ¿por qué no entienden algo que está redactado de una forma muy amigable para que no haya lugar a dudas? De verdad, creo que hay una pereza mental tremenda y ojalá que todo esto pueda ser eliminado. Que tengan buen día, chicos. Bye.
2: 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Se dice que uno de los primeros amores de la cantante mexicana Paulina Rubio fue Tino Fernández, integrante del grupo infantil Parchís. 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
2: El Grupo E cerró su fase con sorpresas de infarto. En Nueva York, la selección de Ecuador logró una victoria histórica por 2-1 sobre Alemania. Los europeos pegaron primero con gol de Leroy Sané al minuto 2, pero la tri reaccionó de inmediato. Nilson Angulo empató al minuto 9 y un cabezazo letal de Gonzalo Plata al 77 selló el triunfo definitivo. Con 4 puntos, Ecuador sueña con avanzar a 16avos como mejor tercero. En simultáneo, Costa de Marfil se impuso con autoridad por 2-0 ante Curazao. Nicolás Pepe fue el gran héroe africano al marcar con doblete, anotando a los minutos 6 y 73. Este resultado elimina a los caribeños y mete directamente a los marfileños a la siguiente ronda como segundos del grupo. De esta manera, Alemania avanza como líder por diferencia de goles y escoltada por Costa de Marfil.
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12: El sonido que hacen los zorros se llama aullido.
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es Laura Pausini con Mariposa Technicolor. Y estamos de vuelta acá en el programa del día de hoy. 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Y aquí andamos, pues ya, continuando con lo que viene, con lo

0: Oye, Cris, el draft naranja de esta mañana va dedicado a los jugadores de la selección mexicana 2026 que están marcando historia. Y pues vamos ahorita por aquí echándonos el draft naranja de esta mañana. Y en el anterior draft inicié yo. Okay. Entonces vas a iniciar tú el día de hoy para que pues adelante con tu top.
1: ¡Ay, qué difícil! Ok, bueno, voy a empezar con la sensación con Morita.
0: Ok, ya lo voy a quitar entonces de mi lista. Pero yo me voy a ir con el que no ha recibido un solo gol en el torneo. Con el que tiene limpio el arco, con el portero Raúl Rangel. Ese lo tengo anotado aquí en el top.
1: Entonces, yo también lo tenía.
0: Entonces justamente tengo que darle. Tengo
1: y lo tenía así, porterazo.
0: Pues sí.
1: Porterazo, qué bárbaro.
0: Hay que darle, okay, Cristina.
1: Voy a agarrar entonces a Quiñones.
0: Ok, vas con Quiñones. También déjame aquí darle killer. Es que, mira, honestamente es complicado el seleccionar. O sea, te soy muy honesto, es complicado el seleccionar y pues a veces dices, ay, pues ponemos a todos, pero no se puede.
1: Es bien difícil.
0: No se puede.
1: Y aparte yo apenas nos estoy como conociendo.
0: Ok, me voy a ir por Raúl Jiménez. Raúl Jiménez está formando parte de mi top.
1: Ok, déjame quito a Raúl Jiménez de aquí.
0: Espérame, Raúl Rangel. Ponelo acá porque ya me lo dijiste. Raúl Jiménez, también ya aquí lo tengo yo. Tú me dijiste a Julián Quiñones. Ok, ¿quién más, Cristina? ¿Quién más?
1: Voy a agarrar a quien insultaron.
0: ¡Híjola, Cristina!
1: Santiago Jiménez.
0: ¡Cristina! Está bien.
1: ¿Y qué dijo? ¿Esto no se queda así?
0: Pues no, no se quedó. Y no se quedó. Oye, yo voy a tomar a Eric Lira.
1: Ok.
0: Me voy con Eric Lira.
1: Aquí lo tenía también. Déjame el gorro. Bueno, tengo que... Híjole. Ay, Dios. ¿Qué voy a hacer?
0: Pues darle. Darle con todo.
1: Ok. Bueno, se me hace que tengo que agarrar al que es el elemento más, ¿cómo se llama? Veterano.
0: Ok.
1: De esta selección. Y que lo queremos mucho.
0: Ok.
1: Memito Ochoa.
0: Ok, vas a agarrar a Memo Ochoa. Va. Yo me voy a ir. Fíjate que he visto las declaraciones que he estado dando y me parece muy acertado.
1: Ok.
0: O sea, el equipo se ve muy, muy en conjunto. Y voy a agarrar a la hormiga, Armando González, la hormiga.
1: Bien.
0: Porque estas declaraciones me gustan porque le dicen, oye, ¿y qué onda? ¿No estás molesto con el Vasco Aguirre porque no te han metido? No, no, no. O sea, cualquiera que entre, yo lo voy a estar apoyando desde... Si me toca desde la banca, desde la banca. Si me toca entrar, los minutos que tenga que entrar, yo voy a estar dando de todo. Y yo, oh, lo, lo, lo. Madurez, Cristina. Muy madurez. Bien. Madurez a sus 23 años.
1: Ok, yo estoy entre dos.
0: Échale.
1: Estoy... Ay, a ver, déjame ver. Espérame. Déjame, hago una investigación express. Tiki, tiki, tiki, tiki, tiki, tiki, tiki. Vamos a ver.

0: Yo creo que puede ser Luis Romo.
1: Va, te vas a ir con Luis Romo.
0: Sí.
1: Ok. Con eso cierras.
0: Con eso voy a cerrar.
1: Ok. Yo me voy a ir con... Ay. Híjola. Es que te digo que es complicado.
0: Sí, es complicado.
1: Muy complicado. Híjola. Me voy a ir por Roberto Alvarado. Roberto Alvarado es esta opción que estoy teniendo el día de hoy. Y pues a darle. A darle, Cristina. Estos son... así quedó el draft esta mañana.
0: ¿Con quién fuiste al final?
1: Me quedé con... ¿dónde quedó? Roberto Alvarado fue con el que me quedé.
0: Ok, va.
1: Entonces, por ahí vamos, por ahí vamos. A ver, ¿cómo quedó tu top entonces?
0: Mi top quedó Morita, Santiago, Quiñones, Memo Ochoa y Luis Romo. Me faltó meter a Mateo Chávez.
1: Ok. Mi top quedó... con Raúl Rangel, con Raúl Jiménez, con Eric Lira, con Armando González La Hormiga y con Roberto Alvarado. Digo, todos son importantes, no suman más que otros, pero pues de igual manera hay que llevar a cabo el Top Naranja de esta mañana. Oigan, son las 8:53, vamos con más música y ahorita... A las 9 de la mañana, por acá estará Marisol acompañándonos aquí con la sección de nutrición. Por lo pronto escuchemos a una banda directamente desde Ciudad Cuauhtémoc, Chihuahua, México, que van a traer gira allá en los Estados Unidos. Ellos son La Noche Triste. La canción se llama Déjame Tranquilo. Sé que te va a gustar. Disfrútala. Muy, muy buenos días.
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Cuando la cantante y actriz Patricia Manterola estudiaba modelaje, conoció al famoso productor Luis de Llano Macedo, el cual le sugirió audicionar para el grupo Timbiriche, pero al ver sus cualidades, fue invitada a formar parte del grupo Garibaldi.

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1: Y de regreso a la Naranja Morning Show. Y los días jueves son de nutrición. Marisol ya nos está acompañando en esta mañana. Marisol, buenos días.
2: Hola, hola, buenos días, ¿cómo están?
3: Excelentemente bien, ¿y tú qué onda? Platícanos sobre el tema del día de hoy.
2: Pues sí, fíjense, creo que es temporada de... Estamos en temporada mundial, entonces tanto yo como mis pacientes, como sé que la mayoría de las personas, pues estamos atentos a los juegos, principalmente pues a cuando juega México. Entonces, este es el tema, justamente, cómo la temporada de estos eventos pueden estar interfiriendo de pronto en nuestros objetivos, en nuestros hábitos. Les digo porque incluso en consulta, pues llegan los pacientes, les pregunto cómo estás, cómo te fue, no, pues que muy bien, pero pues estos días la verdad sí he pecado, o sea, el típico, la típica frase, ¿no? Uh-huh. Y la realidad pues es que, recuerden que a mí me gusta mucho hablar de vida real, no de fantasías, entonces aquí pues justo vamos a hablar de cómo esta eventualidad puede, pues la podemos disfrutar, la podemos vivir sin remordimientos ni nada, pero pues a lo mejor tomando decisiones enfocadas en lo que estamos buscando. Entonces, ¿cómo ven?
1: Pues adelante, ¿cómo le vamos a hacer para no comer tantas papitas, tantos tacos, tantas hamburguesas, pizza, carne asada y demás?
2: Justo, miren, pues todo esto obviamente conlleva reunirnos. ¿Por qué? Porque así es esto. Nos gusta celebrar, nos gusta vivir estas emociones en compañía. Entonces, las compañías o justo esta reunión, pues, genera que haya, pues, más comida rápida, más antojitos, más alcohol. Habrá quien se enfiesta, no le tiene miedo al desvelo. Y, pues, bueno, son varios hábitos ahí que estamos como pasando de largo, ¿no? O saliéndonos un poquito de la rutina. Entonces, aquí la realidad es que nunca les voy a decir no vayas, no festejes, llévate tu dieta al lugar que vayas, porque esas eran algunas recomendaciones antes que yo sabía que algunas personas daban y la verdad totalmente fuera de la realidad. Uh-huh. Pero lo que sí les puedo decir es algunos consejos útiles, prácticos, para no irnos del no estaba consumiendo nada de esto y ahora me super excedí. Entonces, todo, les digo, enfocado en los objetivos de cada persona. Entonces, sabemos que hay objetivos estéticos, que también son muy válidos, y hay objetivos de salud, los cuales, pues, sí nos hacen a lo mejor pensarla un poquito más. Entonces, si hablamos de snacks, aquí vamos a empezar con los tips. Si hablamos de snacks, pues, ¿qué es lo típico que vas a una reunión y que comes? A ver, díganme ustedes.
1: ¿De una reunión? Papitas.
2: Uh-huh. Papas, exacto. Entonces, las papas, pues ya la bolsa nos lo dice, ¿no? Exceso de sodio, exceso de calorías. Y aunque no nos lo diga ahí, pero los colorantes que traen, que tienden a ser súper irritantes para el estómago. Entonces, aquí te digo, el punto no es no comas papas. Pero ¿cómo podemos hacerle para comer a lo mejor menos de las que yo normalmente me hubiese comido? Pues aquí es donde les recomiendo que incluyamos un poco más de fibra en ese plato, en ese, pues sí, en ese snack.
3: Okay.
2: ¿Como fibra como qué? Por ejemplo, algo que combine y algo que sepa rico y que se me antoje. No sé, se me ocurre pepino. Ahí ya estamos agregando un poquito de fibra a ese snack. Incluso nosotros de pronto le hemos puesto de que zanahoria rallada, de que manzana picada,

0: Suena a lo mejor medio rara la combinación, pero siéndoles honesta, sabe bastante bien. Ya según cómo andes de tu estómago, según te permita y según tú te animes, si le quieres agregar pues alguna salsa o algo así, adelante. Mi consejo, ya no agregues más sal, porque también tenemos este hábito, ¿no? Aunque ya son saladas las papas, pero pues le agregué limón, le agregué salsa y ahí voy a ponerle más sal todavía. Entonces, evítate pues agregar esto, ¿no?
1: Ok.
0: Entonces, de esta manera, a lo mejor en lugar de acabarte la bolsa de papas completa, sin ningún otro complemento extra ahí, créeme que a lo mejor te puedes comer la mitad de la bolsa agregándole estos otros ingredientes que van a ser el mismo volumen, pero con menos papas, por ejemplo.
1: Okay.
0: Entonces, aquí mi consejo sería que también trates de elegir papitas. Yo me voy más y les recomiendo más las caseras. ¿Por qué? Porque sí tienen un poquito menos de sodio y tienen menos irritantes, menos colorantes que las de marca, ¿no? Entonces, esto puede ser una opción, o incluso ya venden que papas de camote y todo esto, pues también puede ser una opción. Entonces, pues este sería uno de los tips, ¿no? También... Ajá, dime.
2: No, te iba a comentar. Aquí, por ejemplo, lo que he visto también, que de repente en las dulcerías venden estos chicharrones. Los chicharrones que son los famosos cueritos, pero en una bolsa de esas gigantescas. ¿Esos qué onda? O sea, también, obviamente, pues estamos hablando de que son frituras. O sea, tienen aceite, pero pues aquí, ¿qué sería mejor? ¿Algo de esto o algo ya más ultra procesado?
0: Fíjate que sí pueden ser opción los chicharrones, sin embargo, de pronto te digo, somos un poquito extremistas de que, ay, es que los chicharrones, estos sí son saludables, estos sí me puedo acabar un paquete de, no sé, de cuántos gramos, ¿no? Entonces, mi consejo es, hay que seguir siendo moderados, o sea, el consejo sigue siendo el mismo, si son, pues pudiéramos decir una mejor opción, la verdad. Ahora, si buscamos otra opción todavía mejor, también pueden ser las palomitas. Entonces, pues son snacks más o menos similares, o sea, uh-huh, como para cubrir el antojo, pero sí, sí son una mejor opción. Entonces, sí, sí entran completamente. Incluso la carne seca también puede ser una opción, o sea, ahí en la mezcla las pudiéramos agregar y te digo, ya hacemos pues un snack más completo porque ya tenemos ahí un poco de proteína también, pero sí, mi consejo principal, agreguen fibra. Entonces aquí el pepino entra súper bien en cualquiera de estas combinaciones. Entonces, ese es el punto. Entonces sí, sí es una buena sugerencia.
2: Ok, ¿y qué más tenemos?
0: Ahora, no es como que, ay, ya me estoy portando súper mal.
1: Con todo.
0: En las cenas, ajá. Y ya me voy a dejar ir, ¿no? Con todas las comidas ya me voy a descuidar por completo. Recuerden que... pues no importa, o sea, si ya comiste diferente, ya te comiste tus tacos, tu torta, etcétera, en la noche, porque así se presentó, bueno, pues al día siguiente vuelves a lo tuyo. O sea, vuelves a desayunar como lo venías haciendo, más organizado, más nutritivo, la comida igual. Y así, o sea, recuerden que no es como que, ay, ya lo hice mal, ya lo voy a hacer mal todo. Uh-huh. No nos vayamos a esos extremos. Hay que saber... pues buscar el equilibrio, ¿no? Y ahora, si hablamos en temas de salud, si tienes una situación, ¿no? Y les comparto aquí personalmente, yo ahorita en el embarazo estoy cuidando muchísimo mi digestión. Entonces, sí, honestamente, de pronto me reúno, de repente vamos, no sé, a los taquitos, a los burritos o así. Y sí, el otro día me llamé yo misma la atención, o sea, me observé a mí misma. Porque dije, ay, se me antoja un chorro una torta o un burrito. Pero les digo, como ahorita me estoy cuidando mucho en este sentido, digo, no me conviene y no me voy a dejar llevar por el antojo del momento, me pido mis tacos. Los tacos que pueden traer un poco más de fibra a la tortilla de maíz que la tortilla de harina. Ahora, también estoy cuidando mucho los quesos grasosos, los picantes. Entonces les digo, también me gustan las papas, pero estoy optando por papas caseras en lugar de estas rojas súper picosas que me gustan tanto, pero pues ahorita yo sé que no me convienen. Entonces, aquí es donde yo los invito pues pensarla dos veces, ¿no? O sea, no es un tema estético, no es un tema de peso únicamente, sino es un tema ya de decir, pues, elige tus batallas, ¿no? O sea, si te quieres sentir mal, si sabes lo que te genera, pues, ¿para qué le buscamos? Entonces, mi consejo ahí te digo, sí, puedes seguir disfrutando, pero toma mejores decisiones enfocadas a lo que estás necesitando en este momento. Y lo mismo entra para, no sé, personas que viven con diabetes, si sabes que andas descontrolado y como que ese refresquito, pues sabes que no te va a caer bien, o ese postrecito, pues bueno, o sea, ahí sí toca priorizar, ¿sale? Entonces, pues te digo, son consejos prácticos que espero que les sean útiles y que no se trata de tampoco sacrificarnos demasiado y de igualmente disfrutar. Entonces, ¿cómo ven?
2: No, pues súper bien. Y bueno, aquí ya metiéndole pues el tema bebida, una limonada. Sí, hombre. Pero bueno, hay que ser moderados, como bien lo comentas.
0: Exacto. O sea, mira, yo tengo pacientes que me dicen, es que la verdad, a mí me gusta mucho la cerveza. Y yo me tomaba no sé cuántas cervezas. Entonces, yo no es como que le diga, ah, pues ya, ¿sabes qué? Se acabó la cerveza para tu vida, bye. Pues no, o sea, te digo, soy consciente, pero también los invito y les enseño lo que es lo recomendable, ¿no? Entonces, en casos así, o sea, no te voy a quitar como ese gusto, pero si puedes hacer ajustes, obviamente en cantidades, obviamente en qué le agregas, la frecuencia, pues es lo que les menciono, ¿no? O sea, si quieres un cambio verdadero para ti, sí toca hacer ciertos esfuerzos, ciertos cambios, pero tampoco es como que haya jamás en la vida, o sea, porque muchas veces esto es lo que nos hace llegar a la frustración, ¿no? El decir, es que ¿por qué no puedo? Y es que me gusta o así. Entonces, mi consejo es reduce la frecuencia, reduce la cantidad. Y cuida tus complementos. Entonces, si hablamos de otras bebidas sugeridas, pues efectivamente nos conviene limonadita, nos conviene agua de Jamaica, agua mineral, agua natural, no hay que satanizarla, o sea, todo el tiempo la podemos estar consumiendo sin problema. No sentirnos bichos raros, porque también mucha gente se siente como presionada de, ay, es que ¿qué me llevo de tomar? Todos van a beber alcohol, me van a presionar. No, o sea, cada quien es libre de decidir a conciencia plena y propia, ¿no? Entonces, pues esa sería mi recomendación. Ya hay agüitas mineralizadas como con un toque de sabor, pero que no traen absolutamente nada. Entonces también pueden ser opción. Y pues esos serían mis consejos, yo creo.
1: Perfecto. Muchísimas gracias por compartirnos toda esta información y por ayudarnos a no entrar en pánico ni a irnos como locos desenfrenados en las botanitas ahora, especialmente este fin de semana, ¿no? O en esta temporada de mundial. Dinos cómo hacemos contacto contigo y dónde te encontramos.
0: Claro, Cris. Mira, me encuentran en redes sociales como nutrióloga Marisol Romero. Estoy en Facebook, estoy en Instagram. Ahí si quieren, no sé si tienen alguna duda, algún comentario, si quieren agendar una consulta, me pueden contactar por ahí. O ya sea directamente al teléfono del consultorio, que es 639-169-2081. Atiendo ahorita de manera presencial en Delicias y en línea desde donde quiera que nos estén escuchando.
2: Muchísimas gracias, Marisol. Por acá nos escuchamos la próxima semana. Nosotros vamos a ir a una pausa de comerciales. Ahorita al regreso, hablando precisamente del Mundial. Ahí vamos a checar algunos datos también que se están dando a conocer. Vamos a la pausa. No le cambies. Muy, muy buenos días.
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3: Las curiosidades de tus artistas favoritos. 2008 fue un año complicado para Nicky Jam, al tener problemas con drogas y sobrepeso. Además, tuvo una persecución policial por un coche que debía ser embargado. Y luego de estar tras las rejas unos días, el cantante decidió retomar

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0: 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Oigan, ya estamos de regreso acá en La Naranja Morning Show. Y ya comentábamos ahorita más temprano de pues estos datos del mundial, estos datos que se acercan para este encuentro. Uno de ellos es la altitud, que yo creo que eso mañana lo vamos a estar platicando más a detalle. Pero pues ya empezaron a salir declaraciones de las dificultades que van a tener con los 2,240 metros de altitud en Ciudad de México. Eso por un lado. Y luego, por otro lado, se hablaba de la nutrición, Cristina, que está llevando uno de los equipos allá, que se está llevando pues todos los ingredientes. ¿Qué onda con esto?
1: Oye, pues hablemos de Noruega, porque resulta que estaban... Yo he leído en algunas páginas que han hecho de que 300 kilos de comida y otros 900 kilos de pescado y no sé cuánto. Y entonces se hablaba sobre que, pues que sangrones, que se llevaron su propia comida porque tenían miedo y no sé qué. Pero no es así. No se trata de eso, más bien se trata de que estaban cuidando su régimen alimenticio, su pues sí, el régimen de nutrición que llevaban, ¿no? Entonces, es por eso que llevaron su comida a Estados Unidos.
0: Oye, pues qué importante sentirte cómodo, sentirte como si estuvieras en casa para poder rendir de la mejor forma. O sea, imagínate, vas a algún lugar y, o sea, tienes todo un régimen alimenticio y tienes una concentración y estás llevando lo mismo. O sea, obviamente con otros platillos, otros sabores y demás. Pero llegas a otro país que no es el tuyo, en el que predominan las hamburguesas y demás. Imagínate que tú llegues y ¿cuál es tu dieta ahora? No, pues hamburguesitas. O sea, digo, por eso también pues lo hacen y por eso también tienen sus nutriólogos y tienen sus propios cocineros en ocasiones para que pues todo les pueda caer bien y que el rendimiento sea el correcto.
1: Justo eso, o sea, el chiste es, imagínate, vas a todo desconocido, a un terreno desconocido, a una nación desconocida, a una cama desconocida, a un lugar de, o sea, instalaciones desconocidas, a todo donde no tienes control y donde puede afectar tu rendimiento, donde puede afectar tu entrenamiento, como le decías ahorita de esto de la altura, que para mí es como un tema muy muy interesante. Le preguntaba a Nájera más temprano de que, oye, pues ¿qué tanto es? O sea, porque se supone que son súper atletas, uh-huh. O sea, ¿qué tanto puede impactarles la altura? O sea, no sé, se me hace así como que muy extraño. No que no lo crea, pero se me hace así como que, pues, ¿qué tanto puede ser, no?
0: Entonces, ahí es más la adaptación.
1: Entonces, el hecho de que dijeran ellos, no, pues algo que sí podemos controlar y que tenemos la manera de hacerlo, pues es nuestra comida. Uh-huh. Entonces, justo, tienen a sus cocineros, tienen un régimen y entonces dicen, pues si esto lo podemos controlar, lo vamos a hacer. Y no es la primera vez que lo hacen, ya pues son un equipo que lo hace siempre porque así están acostumbrados.
0: Así están las cosas con el mundial, que pues ya, como lo sabemos, ya tenemos fecha definida este domingo. Tenemos este encuentro contra Inglaterra, México en el Estadio Azteca. Y bueno, pues vamos a una pausa. Vamos con Fuiste Tú. Esto es de Mar Solís. Y pues ya andamos entrando en la recta final de La Naranja Morning Show.
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0: Esto que escuchamos es de Mar Solís, se llama Fuiste Tú. El reloj está marcando las 9:37. Estás escuchando La Naranja Morning Show. Vamos a ir a la pausa y al regreso, pues ya viene música, también el resumen de lo que tuvimos hoy en el programa. Tendremos persona ganadora de pastel. Pues ahí vamos, transcurriendo el día de hoy. Buenos días, regresamos en todas partes. 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
1: 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La canción No hay marcha en Nueva York, del grupo español Mecano, fue escrita por José María Cano antes de haber visitado ese lugar.

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10: ¿Sabías que?
11: Una investigación genética reveló que quienes no estudian envejecen más rápido.
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Acabamos de escuchar a este man al lado de Daniela Espala, aquí en La Naranja Morning Show. Oigan, son las 9:52 y estamos llegando ya al final de este programa del día de hoy. Antes de irnos, tenemos que echar a volar la tómbola virtual, porque alguna persona tendrá acceso a ser el dulce cumpleañero del día con Dulce Noviembre. Recuerda que hay 10 sucursales más una próxima apertura y tú vas a poder canjear tu certificado que vas a recoger hoy aquí en Avenida Cuauhtémoc 2000 con tu identificación para corroborar que cumples años hoy. En cualquiera de las 10 sucursales, obviamente, pues ya, tú seleccionarás qué sabor quieres. Cris, vamos a echar a volar esta tómbola virtual.

0: Buenos días, hoy es mi cumpleaños y quiero el pastel de dulce noviembre.
1: ¡Ya ganaste!
2: ¡Felicidades!
1: Me encantó el
2: Por ahí nos ponemos en contacto contigo para, pues, para darte los datos de cómo le haces ya para poder tener acceso a tu certificado del pastelito. Cris, ahora sí ya es momento de irnos.
1: Ya nos vamos, pero no podemos hacerlo sin antes decirte que tuvimos hoy en la Naranja Morning Show. El documental de Hilary Duff está en proceso. El director del documental, que años después de trabajar en Laguna Beach, hoy forma parte del equipo de Lucky Me Tour, contó que años atrás comenzó su carrera trabajando ahí, cuya canción principal fue Come Clean, y que ahora, después de muchos años de crecimiento profesional, finalmente pudo conocer a Hilary mientras participa en el rodaje de este proyecto.
2: El seleccionador de Inglaterra, Thomas Tuchel, afirmó que sus pupilos pueden afrontar dificultades con los 2.240 metros de altitud en Ciudad de México, donde enfrentarán al tricolor en los octavos de final del Mundial 2026, y en cuyo estadio, el Azteca, hace 40 años, Diego Armando Maradona dejó a los Tres Leones eliminados.
1: Falso que Noruega llevó su propia comida a Estados Unidos por desconfianza. La selección busca rutina nutricional. Importó productos noruegos para mantener la consistencia nutricional de los jugadores, no por desconfianza en la comida local.
2: El profesor universitario Tyler Hart encendió las alarmas con un ensayo. Ninguno de sus alumnos logró terminar un artículo de 20 páginas, algo que él leía sin problemas una década atrás. Existe un colapso generacional medible en la lectura y la escritura sostenidas.
1: ¡Ya nos vamos! Oye, que tengas un excelente día. Quédate para que sigas disfrutando de los demás exalocutores. Nos estaremos escuchando mañana a partir de las 6 de la mañana. Acuérdate de seguirnos en redes sociales. ¿De qué lado Pollo Najera? De este lado, Cris Vaquera.
2: Oye, disfruta tu día. Recuerda que cuando juntas tus pasiones, la magia sucede. Y como diría el señor Gustavo Cerati, gracias totales. Por cierto que mañana yo traigo la negra, Cristina, la negra. Porque México juega el domingo. ¿Te vas a traer la verde, la blanca?
1: Pues, fíjate que a lo mejor no sé. Mañana lo averiguaremos.
2: Ok, vámonos.
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2: Yeah, ponte Exa.
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15: Jorge Adolfo Treviño Portilla, presidente de Coparmex Chihuahua, advirtió que la decisión de Estados Unidos de no extender el T-MEC por 16 años más abre un escenario de incertidumbre para las empresas, inversionistas y la economía regional. Sin embargo, aclaró que el tratado sigue vigente y mantendrá sus reglas mientras se llevan a cabo las revisiones anuales anunciadas. Treviño Portilla destacó que este cambio tiene una relevancia particular para Chihuahua, ya que es la entidad con mayor volumen de exportaciones hacia Estados Unidos y una de las más integradas a las cadenas de suministro de América del Norte.
16: No podemos olvidar que Chihuahua es el estado con más exportaciones de México hacia Estados Unidos y de hecho es uno de los más integrados a las cadenas de suministro americanas. Por ello, cualquier cambio en las reglas del comercio internacional pues tendrán un impacto directo en nuestra economía. Pero también es bien importante señalar nuestras fortalezas. Nuestro estado ha construido una plataforma industrial sólida con talento, infraestructura y empresas altamente competitivas y pues esas fortalezas van a permanecer.
17: Aunque el gobierno federal ha buscado la manera de suavizar la información en torno a la decisión del gobierno norteamericano de no ratificar el tratado entre México, Estados Unidos y Canadá, esta noticia a corto, mediano y largo plazo puede causar un impacto directo en la economía de nuestro país y particularmente la de Chihuahua, ya que somos el estado número uno en exportaciones al mundo, pero por supuesto nuestro gran socio es Estados Unidos. País que sabemos en estos momentos se encuentra en una etapa de cerrar su economía. Sin embargo, las decisiones tomadas en México, como el cerrar la industria petrolera, el cambiar por completo el Estado de Derecho y su funcionamiento a través del Poder Judicial, y claro, la relación que se maneja desde fuera entre el narco y algunos gobernadores, al parecer, sí ha afectado la negociación.
11: Hoy continúa la actividad del Mundial 2026. En los 16avos de final, España chocará contra el equipo de Austria a la 1:00 p.m. Portugal contra el equipo de Croacia a las 5:00 p.m. Y para las 9:00 p.m, Suiza contra el equipo de Argelia. Mundial 2026 a la vista, a la 1:00, a las 5:00 y a las 9:00 p.m. España, Portugal y Suiza son los favoritos ante Austria, Croacia y Argelia.
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Son las 10:07. Estás aquí en Reconexión, esta hora tan maravillosa donde nos la pasamos súper increíble. Oye, si te quieres estar contactando por acá, mandar tu mensaje para que puedas pedir tu rola, que puedas pedir tu artista, que puedas echar el chal, hazlo en el 614-142-109 o también por acá en redes sociales. Nos puedes encontrar como Exa Chihuahua en Instagram, por ejemplo. Hoy empezamos bien padre, con muy buena música, Ingrata, algo de Café Tacuba. Y esta canción, de hecho, me encanta, me acuerdo siempre de todos los personajes que ha hecho Eugenio Derbez, entonces me fascina. Oye, vámonos con más música, te traigo una rola de Shakira que te va a encantar. Te va a encantar, te va a poner muy de buenas el haber iniciado tu día con esta hora maravillosa. En todas partes, ¡punto!

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Soy Sofía Ochoa acá saludándote al micrófono. Encantada de tenerte por acá. Son las 10:14. Acabamos de escuchar algo de Match and Daddy. Esto fue La Botella, algo que salió en 2005. Y de hecho, en YouTube ya trae un montón de millones de visualizaciones. ¿Qué onda? Que la verdad nos trasladamos un ratito a este año 2005 con esta rola, porque está súper increíble. Oye, vámonos con más música. Te traigo rolita de Moderato. Así es, con Belinda. Esta rola salió originalmente en 2006. Entonces, la vas a disfrutar en todas partes.

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Estéreo sonando con todo aquí en la Frecuencia Naranja. Esto fue de música ligera, algo que salió por allá de 1990. ¿Qué te acuerdas tú que estaba sucediendo cuando esta rola salió? Cuando esta rola estaba en su tope del éxito. Oye, de hecho esta canción, no sé si tú sabías que se volvió tan, pero tan universal, que de hecho muchas estrellas ya la han interpretado. Por ejemplo, Dua Lipa, también Coldplay. Entonces está increíble esta rola. Oye, y pensar que ellos ya han dicho que surgió por un accidente, de que uno de ellos empezó a tocar algunos acordes así súper sencillos y los otros le siguieron el rollo y fue cuando surgió esta increíble canción. ¿Qué onda, no? Oye, vámonos con más música. Te traigo algo de Jaguares. Te va a encantar en todas partes.

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Estoy aquí, sin duda, de las rolas más icónicas de Shakira. Esto fue algo que salió para 1995, parte de su álbum Pies Descalzos. Oye, ¿qué onda? Se nos está pasando la hora súper rápido. Ya son las 10:43. Neta, ¿qué onda? ¿En qué momento? Pero nos vamos con más música. Sin duda, no puede faltar algo de Gloria Trevi para reconectar. Claro que sí, por acá. Entonces, esto es algo que salió en el 2007. Tú te la sabes perfectamente. Así que cántala a todo pulmón en todas partes. Ponte Exa.

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Acabamos de escuchar algo de Pepe Aguilar. Ni contigo ni sin ti. Oye, son las 10:50. ¿Ya? Ya se nos terminó esta hora tan increíble. Reconexión. Si tú te lo perdiste, no alcanzaste a llegar por X o Y, te espero por acá el día de mañana en punto de las 10 de la mañana. De 10 a 11 tenemos Reconexión. Yo soy Sofía Ochoa, justo así me puedes encontrar en mis redes sociales, así que yo me estoy quedando contigo hasta la 1:30. Te estoy acompañando por acá vía WhatsApp, Instagram, compartiendo contigo de muy buena música, así que si quieres que este jueves siga marchando bien, quédate, te invito a que te quedes para disfrutar juntos. Oye, vamos a despedir esta hora como se debe, con una muy buena rola de un muy buen artista. Esto es algo de Luis Miguel que te va a poner muy de buenas el día de hoy. En todas partes, ponte Exa.

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10: La gobernadora María Eugenia Campos Galván defendió su historial de transparencia tras las acusaciones hechas por la presidenta Claudia Sheinbaum Pardo, quien habría anunciado que solicitaría a la Auditoría Superior de la Federación una investigación sobre una supuesta inmobiliaria vinculada a la mandataria estatal. Asimismo, aseguró que desde su llegada al Ayuntamiento de Chihuahua ha cumplido con el ejercicio de 3 de 3, rindiendo cuentas sobre bienes patrimoniales, cuentas públicas, así como tarjetas de crédito.
11: Bueno, yo quisiera platicarles que ustedes me conocen desde que llegué al ayuntamiento, cuando existía este ejercicio democrático, político, de transparencia para todos los actores políticos, que era en 3 de 3, y que desde ahí empezamos justamente a rendir cuentas a la ciudadanía sobre mis bienes patrimoniales, mis cuentas públicas, mis tarjetas de crédito, todo eso, y que lo he seguido haciendo conforme a la condición de que los chihuahuenses, cuando me dan el voto, yo tengo que responderles precisamente con toda la carga.
10: La Fiscalía Especializada en Atención a Mujeres Víctimas del Delito por Razones de Género y Familia formuló la imputación en contra de Abdel Sebastián Z.A. por su probable participación en el delito de feminicidio agravado cometido en perjuicio de su madre, Carla Judith A.A., de 52 años de edad, quien se desempeñaba como agente del Ministerio Público. Los agentes investigadores detuvieron en términos de flagrancia al joven de 24 años de edad, poniéndolo a disposición del Tribunal Especializado en Violencia de Género. Como estaba planteado en el artículo 34.7 del Tratado entre México, Estados Unidos y Canadá, los representantes comerciales de los tres países se reunieron para comunicar si deseaban extender la vigencia del acuerdo por 16 años más. Canadá y México habrían confirmado estar de acuerdo con una ampliación de este tratado, aunque en línea con lo esperado por empresarios y analistas, pero Estados Unidos no respaldó esa opción. Con ello queda estipulado que el T-MEC seguirá vigente al menos hasta el 2036. Sin embargo, se deberán realizar revisiones anuales que atiendan los reclamos de los tres países.
12: Esperan que la afición que asista al Estadio Ciudad de México logre pintar de verde el inmueble en un nuevo intento de comunión entre equipo y aficionados. México saldrá con el jersey verde ante la selección de Inglaterra, que lo hará con el uniforme completo en blanco en los octavos de final de la Copa del Mundo 2026, con la intención de volver a pintar de ese tono todo el estadio de la Ciudad de México. Más de 80.000 almas estarían vestidas de verde. De acuerdo a fuentes consultadas, México utilizaría esta playera contra Inglaterra. Lo único que falta definir será con qué short saldrá el equipo mexicano, debido a que la parte baja del uniforme de los ingleses es del mismo tono, del mismo color blanco, y los dos equipos no podrían salir con esa indumentaria.
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Yo soy Sofía Ochoa, acá saludándote al micrófono. Encantada de tenerte por acá un día más. Oye, son las 11:06. Estamos iniciando este tiempo tan increíble juntos. Así que te recuerdo que aquí en la ciudad de Chihuahua, Chihuahua, se esperan muy buenas temperaturas, pero ahorita andamos a 28 grados. Está rico, está a gusto, entonces vamos a pasarla súper increíble el día de hoy. Oye, te recuerdo que si quieres estarte comunicando, hazlo en el 614-142-109 o también por acá en redes sociales, en Exa Chihuahua nos encuentras en Instagram. Oye, ¿qué onda? ¿Cómo te la estás pasando el día de hoy? ¿Qué andas haciendo? Cuéntamelo. Me encanta que me digas todo lo que estás haciendo en tu día, que te comuniques y que estemos platicando por acá de muy buen chisme, también que pidas tus rolas, tus artistas. Entonces, vámonos con algo de Nicky Jam. Esto es Olvídala, súbele el volumen y ponte Exa.

Julieta Venegas con Natalia Lafourcade. Esto fue Tengo que contarte. Oye, de hecho, la rola que te traigo a continuación es de Los Ángeles Azules con una persona que la verdad canta súper increíble, pero yo quería recordarte que de hecho hay un top 5 considerado, pues, top 5 de las canciones mejores que ha sacado Los Ángeles Azules. Mira, en número 1 tenemos El listón de tu pelo. Y luego la de Nunca es suficiente, que tienen con Natalia Lafourcade, que justo acaba de cantarnos esta rola que acabamos de escuchar. Y luego la tercera es Amor a primera vista, que la tienen junto a Belinda, con Lalo Ebrard y también con Horacio Palencia. Y luego en número 4 está Cómo te voy a olvidar, se sabe esta rolita. Y esta icónica número 5, 17 años. Así que vamos a escuchar esta rola que salió justo en 2024, en conjunto con Alejandro Fernández. 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
1: ¡Ándale! 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Acabamos de escuchar algo de Chaos, bebé. Esto fue Ruleta Rusa. Directo para las personas que nos andan escuchando. Por allá Fanny, que se anda contactando. Amiguita, te mando un saludo. 11:24. Vámonos con más música. De hecho, te traigo una muy buena rola. Una muy buena rola porque ya nos andamos poniendo bien mundialistas. Porque justo y en México contra Inglaterra. Llegamos a octavos de final de este Mundial 2026. Entonces, ya este domingo 5 de julio nos va a tocar ver este partidazo. ¿Qué onda? ¿Y si sí ganamos? Vamos a escuchar esta rola, Un Solo Corazón, México, en todas partes. 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

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Acabamos de escuchar Ángel, esta rola tan icónica de Yuridia, que de hecho esta canción la saca cuando justo acaba de salir de la academia hace bien poquito. Entonces ella saca esta rola, que por cierto sabemos que es una adaptación de la canción Angels de Robbie Williams. Entonces este tema que ella sacó justo logró vender más de 100.000 copias. Más de 100.000 copias, y es por eso que tuvo, claro, que la certificación de doble disco de oro. Y esta canción sin duda también fue la carta, como quien dice, de presentación de Yuridia, donde ella se pudo despegar al estrellato. Hoy son las 11:33. Vámonos con algo de Calla Luna. 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
2: En la fiesta del fútbol se vivió por la tarde de este miércoles un partido lleno de muchos goles y dramatismo, pues fuimos testigos de la remontada más épica que ha tenido esta Copa 2026. Bélgica se enfrentaba a Senegal y ambos equipos venían de anotar 5 goles en su último partido de fase de grupos. Senegal se adelantaba con un par de goles por medio de Habib Diarra al minuto 24 e Ismail Assar al 51. Cuando Senegal saboreaba sus octavos de final, el histórico atacante belga Romelu Lukaku anotaba un gol esperanzador al minuto 86 y Youri Tielemans anotaba el segundo 3 minutos después. Así, enviaban el partido a tiempos extra. Sin embargo, 4 minutos antes de cumplir con la extensión de juego, se marcaba por medio del VAR un penal a favor de Bélgica, donde Tielemans no se tentó el corazón, eliminando así a una aguerrida selección de Senegal. Bélgica está en la siguiente ronda. Minutos más tarde, Estados Unidos eliminaba del torneo con mucha facilidad a una pasiva selección de Bosnia y Herzegovina, donde Balogun al minuto 45 marcaba el 1-0, pero fue expulsado por una falta 11 minutos después. Aún así, Marek Tillman al 82 sentenció el 2-0, con el que Estados Unidos se clasifica a la siguiente ronda.
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9. Acabamos de escuchar Monotonía, algo de Shakira con Ozuna. Oye, de hecho, ¿cómo es que surge esta colaboración? Pues te cuento tantito, porque Shakira en ese entonces, cuando andaba buscando con quién hacer esta rolita, pues dijo, ¿sabes qué? Ozuna me llama la atención. Él ahorita anda a todo con el impacto que trae en el reggaetón a nivel mundial. Entonces, ¿cómo es que ella lo contacta a él? Y él, obviamente, que aceptó de volada. Aceptó de volada. Él se confiesa a sí mismo que es un gran admirador de Shakira, que él le encantó haber colaborado con ella en esta rola, que no la pensó ni dos veces para decir que sí. Entonces, esta canción ya se estrena en 2022. Y de hecho, si no has visto el videoclip oficial, yo sé que hay gente que ya, pero si no lo has visto, de verdad está muy bueno y se nota cómo hicieron un muy buen vínculo cantando juntos ellos dos. Oye, vámonos con más música, son las 11:45 del día y te traigo algo de Angel Blue. Esto es Blondes Have More Fun, así que sube el volumen, sigue disfrutando en todas partes. 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

Estamos despidiendo las 11 del día aquí en XFM 100.9. ¿Cómo te la estás pasando? Espero que es súper increíble, pero no podemos despedir esta hora más que con muy buena música. Esto es algo de J Balvin con Bizarrap. Así que no te me vayas en todas partes.

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1: Rafael Loera Talamante, secretario de Desarrollo Humano y Bien Común, descartó de forma categórica que existan planes para llevar a cabo despidos masivos en la dependencia a su cargo. Ello luego del anuncio de ajuste presupuestal emitido por la gobernadora María Eugenia Campos Galván. Loera Talamante subrayó que la directriz precisa del Ejecutivo es proteger de forma absoluta a todo el personal y mantener la estabilidad laboral dentro de la dependencia, garantizando así que ningún trabajador que cuente con contrato vigente o plaza de base se ha dado de baja con motivo de los recientes recortes financieros que enfrenta la administración pública.
2: Hay que decirlo, ninguna persona de la Secretaría, y lo voy a decir así con esa puntualidad, ninguna persona de la Secretaría que tenga su contrato, como hay personas que tienen sus contratos temporales, como las personas que tengan su base, va a ser dada de baja. La instrucción que tengo de la gobernadora es cuidar absolutamente a todas las personas y lo más posible.
1: Las intensas lluvias registradas la tarde de este miércoles en Parral dejaron un acumulado de 22.8 milímetros en apenas una hora, lo cual ocasionó inundaciones, deslaves y una amplia movilización de los cuerpos de emergencia. Así lo dio a conocer la Coordinación Estatal de Protección Civil. Elementos del Heroico Cuerpo de Bomberos y de Protección Civil atendieron de forma inmediata los diversos reportes generados por las precipitaciones en distintos puntos de Hidalgo del Parral, como lo fue el arrastre de un vehículo, la inundación de varias viviendas, así como el encharcamiento de diversas avenidas de esa ciudad. La Fiscalía General de la República cumplimentó una orden de aprehensión en contra de Gilda Susana Lozoya Austin, quien es hermana del exdirector de Pemex Emilio Lozoya, por su posible participación en el delito de operaciones con recursos de procedencia ilícita. La Fiscalía dio a conocer este jueves que Susana Lozoya Austin fue detenida en las inmediaciones del Aeropuerto Internacional de la Ciudad de México por elementos de la Agencia de Investigación Criminal, en conjunto con elementos de la Secretaría de Seguridad y Protección Ciudadana, así como la Secretaría de Marina.
3: Fede La Fuente está obligado a encontrar soluciones para que la selección española siga avanzando en la ronda en el Mundial 2026. El hecho es de que España terminó de líder del Grupo H del Mundial con 7 puntos. No evitó que se marchara de Guadalajara con sensaciones preocupantes. Antes de viajar a Los Ángeles para afrontar el primer duelo de eliminatoria de esta Copa del Mundo contra Austria, presentándose como el rival en la ronda de 16avos, Luis de la Fuente sabe que el nivel del equipo tiene que ser mejor en los próximos partidos si España quiere aspirar a levantar el trofeo.
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Soy Sofía Ochoa saludándote por acá al micrófono. Son las 12:08 aquí en la ciudad de Chihuahua. Y también por acá quiero mandar un saludo especial para mi papá que anda por allá con la familia Moncayo sintonizando, claro que sí, la frecuencia naranja. Te recuerdo que si quieres comunicarte puedes hacerlo en el 614-142-109 o también por acá en redes sociales. Nos encuentras como Exa Chihuahua en Instagram. Vamos a darle con toda la actitud esta última hora que nos queda juntos. Vámonos con música en todas partes.

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Fue Los Ángeles Azules con Belinda. Y de hecho, ya que andamos hablando de Belinda, que acabamos de escucharla y está todo esto del mundial, pues me llamó mucho la atención que acaba de ir a este partido que tuvo México con Ecuador. Entonces, me llamó la atención, como te digo, que subió una historia que conoció a Miguel Bosé. Entonces, pone de que en la descripción puso y sí, y luego hoy se cumplieron dos deseos, que ganara México y conocer a uno de mis artistas favoritos en la vida. Miguel Bosé lo etiqueta, y lo más hermoso es que nada en esta vida es casualidad. O sea, festejaron que ganó México y aparte que se conocieron, se me hizo tan bonito. Oye, también de este partido justo me llamó mucho la atención, ya que andamos hablando de Beli, que también en este partido andaba por ahí Nodal con su esposa Ángela Aguilar. También andaban en este partido. Y pues se suben, ¿no? Mucha gente lo subió, que les tomó fotos y que ellos estaban festejando los goles de México. Entonces, increíble cómo pueden pasar muchas cosas a la vez en un lugar. O sea, diferentes cosas, diferentes vivencias, pero... ¿qué onda? ¿Qué onda? Oye, ¿tú qué onda? ¿Con cuál fue tu pronóstico de este partido? Yo la verdad sí dije 2-0, le atiné, pero ¿tú qué pensaste? ¿Pensaste que iban a ganar? ¿Pensaste que íbamos a perder? Y si sí ganamos el mundial, no se sabe, pero mientras, vámonos con más música. Te traigo algo de Taylor Swift. Súbele el volumen.

9. Acabamos de escuchar a Calle 13 con esta increíble canción Atrévete. Oye, de hecho, esta agrupación Calle 13, que de hecho se deshizo oficialmente por allá del 2016, pero sus integrantes pues todavía andan activos. Por ejemplo, Residente, que es René Pérez, él ahorita trae una carrera así muy exitosa, anda como solista, como cineasta. Y Visitante, que es Eduardo Cabra, él ahorita está como más enfocado en todo esto de la producción musical. Así es, así las cosas. Oye, vámonos con más música. Te traigo algo de Manuel Turizo con Maluma, que te encanta. Yo sé que sí, en todas partes. 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

9. Esto fue Algo de Matiz con Oscar. Así que, ¿qué onda? ¿Qué onda? Vamos a continuar con más música, pero antes de irnos con la siguiente canción, muy buena por cierto, es Algo de Morat con Silvestre Dangond, pero una pausa. A mí me encantaría, quiero contarte, que Morat y Matiz colaboraran oficialmente con una rola. Me gusta mucho todo el concepto que trae Matiz y Morat, pues ni se diga, ya lo sabes, ¿verdad? Pero ¿qué onda? O sea, ¿tú qué artistas te gustaría que colaboraran? Y dices, oye, pues ¿cuándo? ¿Cuándo? ¿Qué onda? ¿Qué horas? Porque me encantaría escucharlo. Tú dime qué artistas te gustaría que colaboraran y no lo han hecho en el 614-142-109. Ahora sí, vámonos con esta rolita en todas partes. 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

100.9, escuchamos Osadía, algo de Cristian Castro en compañía de Den Muñoz. Oye, son las 12:50, estamos despidiendo ya las 12 del día, pero antes de eso nos vamos a ir con más música. De hecho, esta rola es de Alejandro Fernández. Y de hecho, quisiera comentarte que él ahorita anda anunciando que va a tener un retiro, pero temporal. Temporal de los escenarios, de todos estos conciertos, porque él ya dijo, afirmó que padece de depresión y de ansiedad. Entonces, pues el cantante dijo, ¿saben qué? Traigo estos problemas, obviamente me estoy atendiendo de una manera profesional con médicos, pero, o sea, es una pausa. Tranquilos, déjenme, yo cuido lo interno primero y ya después hablaremos ya de lo externo. Oye, porque sí, qué importante, es que él, que es una figura pública, dé a conocer la importancia que es la salud mental antes que todo, antes que la fama, antes que tus sueños, antes que tu vida, antes que todo, la salud mental forma un gran papel en la vida de cada uno. Entonces, se me hace algo admirable, algo muy admirable que él pudiera reconocerlo, lo hiciera público y lo le quiera meter la atención que se merece. Oye, vámonos con más música entonces, justo de Alejandro Fernández. Esto es Caballero, sube el volumen. Y en todas partes.

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11: La gobernadora María Eugenia Campos Galván aseguró que la decisión de Estados Unidos de no extender de inmediato el T-MEC por 16 años más está directamente relacionada con la percepción que existe sobre la relación del gobierno federal con grupos delictivos, por lo cual consideró que la administración federal deberá asumir las consecuencias que esto genere. Además, Campos Galván indicó que esta decisión refleja la falta de cooperación del gobierno mexicano con los Estados Unidos, así como con otros países en temas de seguridad y transparencia.
12: Es clarísimo que esta respuesta de Estados Unidos sobre el T-MEC tiene que ver justamente con los acuerdos entre el gobierno mexicano y entre el narcotráfico. Pues esto se lo dijimos a la señora presidenta justamente la semana pasada, que si había un cambio en el T-MEC y ella y el gobierno federal iban a tener que asumir la responsabilidad sobre el tema. ¿Por qué? Porque pues es la respuesta de Estados Unidos a un gobierno mexicano que no quiere cooperar ya no con Estados Unidos, no quiere cooperar a favor de la vida, a favor de la verdad.
13: Aunque el gobierno federal ha buscado la manera de suavizar la información en torno a la decisión del gobierno norteamericano de no ratificar el tratado entre México, Estados Unidos y Canadá, esta noticia a corto, mediano y largo plazo puede causar un impacto directo en la economía de nuestro país y particularmente la de Chihuahua, ya que somos el estado número uno en exportaciones al mundo, pero por supuesto nuestro gran socio es Estados Unidos. País que sabemos en estos momentos se encuentra en una etapa de cerrar su economía. Sin embargo, las decisiones tomadas en México, como el cerrar la industria petrolera, el cambiar por completo el Estado de Derecho y su funcionamiento a través del Poder Judicial, y claro, la relación que se maneja desde fuera entre el narco y algunos gobernadores, al parecer, sí ha afectado la negociación.
14: Hoy continúa la actividad del Mundial 2026. En los 16avos de final, España chocará contra el equipo de Austria a la 1 de la tarde. Portugal contra el equipo de Croacia a las 5. Y para las 9 de la noche, Suiza contra el equipo de Argelia. Mundial 2026 a la vista, a la 1, a las 5 y a las 9 de la noche. España, Portugal y Suiza son los favoritos ante Austria, Croacia y Argelia.
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0: Si me hubieras llamado ayer, es 1:05, estamos arrancando la última media hora que nos queda. Hay que aprovecharla, hay que hacer que valga la pena. Así que te puedes comunicar en el 614-142-109. Yo soy Sofía Ochoa, aquí estoy encantada de tenerte por aquí. Y también te recuerdo que puedes hacerlo en redes sociales, en Instagram nos puedes encontrar como Exa Chihuahua. Así es, vámonos con más música, ¿qué te parece? Esto es Viajando por el Mundo. Sube el volumen en todas partes. 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

también con J Balvin. Y de hecho, ahorita, ¿qué es lo más reciente que trae? Pues fíjate que recientemente lo captaron que andaba celebrando el cumpleaños de su novia Ana Maris, que se fue allá por Ibiza. Andaba en un viaje muy romántico allá por Ibiza, pero si hablamos ya como el ámbito musical, pues ahorita ha estado trabajando.

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Sky sonando aquí en XFM 100.9. Esta rola que ya superó más de 100 millones de reproducciones en tan solo 16 días. ¡Qué onda, la verdad! Oye, es la 1:24. Ya llegó el momento de despedirme, de decir adiós. Muchas gracias por haberme acompañado. Yo soy Sofía Ochoa, justo así me puedes encontrar en mis redes sociales. En Facebook, TikTok, Instagram, donde tú quieras. Por allá nos estamos contactando como Soy Sofía Ochoa. Así me encuentras. Acuérdate que ahorita viene Ani Sepúlveda con la dosis exacta. El día de hoy no nos acompaña Cocuella, mañana será. Pero lo que resta de tu día aquí en la Frecuencia Naranja la vas a seguir pasando súper increíble. Y antes de irnos con Lobo Noticias, ¿qué te parece si nos despedimos con muy buena música? Oye, te recuerdo antes, el día de mañana tenemos en punto de las 10 de la mañana una cita tú y yo por aquí en la Frecuencia Naranja. Tenemos Reconexión. Y de 11 hasta la 1 y media yo sigo quedándome contigo, acompañándote durante tu día. Cuídate mucho, te mando un súper mega abrazo en todas partes. 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
1: Se cayó el cielo en Hidalgo del Parral. 22.8 milímetros de lluvia cayeron en el lapso de una hora. Vehículos atrapados, inundaciones y derrumbes, el saldo de este meteoro. Amanece el municipio de Moris como zona de guerra, denuncian habitantes a través de las redes sociales. 5 secretarios ya tienen lista su licencia, señala María Eugenia Campos. Reaparece la dirigencia estatal del PAN y pide a los acelerados tengan paciencia. Trata gobierno federal de controlar incertidumbre por negativa de renovación del Tratado de Libre Comercio. Hasta los hooligans nos tienen miedo, advierte Reino Unido a sus ciudadanos que no viajen a Chihuahua y a otros 9 estados de la República Mexicana. Muy buenas tardes tengan todos ustedes. Bienvenidos a esta edición del jueves 2 de julio de 2026 a su programa Tronos y Cronos, el juego del poder. Gracias a quienes nos sintonizan a través del 100.9 de Exa FM, así como de canal 60 de Cosmo Cable. Y un afectuoso saludo a la distancia a quienes nos siguen en cualquier parte del estado, del mundo, en el sitio de internet lobotv.com.mx y las redes sociodigitales de Sistema Radio Lobo. Y bien, pues bastante información tenemos preparada para ustedes este día, pero particularmente déjenme le comento que allá en la zona sur del estado, pues se registró un temporal lluvioso bastante fuerte, particularmente en Hidalgo del Parral. Tan solo en 60 minutos les cayeron 22.8 milímetros de agua. Bastante bendecidos con esta lluvia allá en Hidalgo del Parral y en las zonas que se encuentran cercanas a este municipio. Pero también allá en Cuauhtémoc reportan 28.7 milímetros de precipitación pluvial. Pero bien, siguiendo la capital del mundo, pues allá lamentablemente se tuvieron vehículos atrapados, bastantes inundaciones y derrumbes como el saldo de este fenómeno climatológico. Afortunadamente no tenemos en este momento reporte de personas desaparecidas o fallecidas o lesionadas por el temporal lluvioso, pero sí bastantes afectaciones por la creciente en los diferentes ríos y arroyos de esa región. Pero también dentro del reporte que nos da la Coordinación Estatal de Protección Civil, pues es que se mantiene la alerta preventiva ante el pronóstico de lluvias fuertes en territorio estatal. Aquí en esta alerta, pues nos están comentando que también vendrá vendrán acompañadas de tormentas eléctricas y caída de granizo para las tardes de este día jueves. Ante este escenario, la dependencia estatal intensificó el monitoreo en las regiones centro-sur y serrana, allá en la Sierra Tarahumara, donde se esperan los mayores acumulados de lluvia con riesgo de inundaciones repentinas. Estas condiciones meteorológicas son resultado, pues, de una combinación de varios elementos, como en un canal de baja presión con una circulación ciclónica en niveles medios de la atmósfera y la entrada de humedad procedente del Océano Pacífico. Por tal motivo, las precipitaciones presentarán intensidades variables y alcanzarán rangos de moderadas a puntualmente fuertes en el municipio de Morelos. en Namiquipa, Carichí, Urique, Batopila, Guadalupe Calvo, Huachochi, prácticamente toda la zona serrana y la zona occidente del estado, hasta aquí la capital, en el caso de Aquiles Cerdán, San Francisco del Oro, Aldama y Coyame, pues las precipitaciones se estiman de dispersas a moderadas, acompañadas de chubascos. Para el resto del estado se prevén precipitaciones aisladas a dispersas, acompañadas de ráfagas de viento previas al inicio de la lluvia. Para prevenir accidentes, la Coordinación Estatal de Protección Civil exhortó a los ciudadanos a extremar precauciones al conducir y evitar cruzar arroyos o zonas inundables. ¿Y esto por qué? Porque ya son varios los reportes que se tienen en diferentes comunidades del estado de Chihuahua, donde pues van los arroyos con bastante crecida debido a estas lluvias fuertes. Y bueno, por favor, les pedimos extremen precauciones. Nicolás, buenas tardes.
2: Hugo, buenas tardes. Fíjate que con estas lluvias que cayeron ayer ahí en Hidalgo del Parral, recordé aquella casi tromba que sacudió y que hasta los muertos levantó, ¿recuerdas?
1: Sí, claro.
2: ¿Cuántos años?
1: No, ya son que 12 años.
2: Es que parece que de pronto se nos olvida, pero estos así son los ciclos del agua, ¿no?
1: Así es, y sobre todo, pues creo que yo vi algunas imágenes donde iban las calles con bastante agua, el río que cruza Hidalgo del Parral. Pero este que tú comentas, Nico, era un arroyo que atravesó por el mero en medio, ahí la zona vieja de Parral, donde se encuentra un cementerio. Y efectivamente se llevó ataúdes, se llevó cuerpos, se llevó osamentas, y tan fuerte se registró esta situación que fueron encontrados muchos de estos objetos acá ya por Jiménez, en el río Florida.
2: Y bueno, precisamente estas lluvias ya también traían esperanzas en varios lugares.
1: Claro.
2: También aquí cerca en Santa Isabel reportan al menos el crecimiento del río. Ya ahí va.
1: Ahí va, y poquito a poquito. Y sobre todo, aparte de la esperanza de la lluvia, Nico, porque iniciamos julio con agua, gracias a Dios. Y en este caso, pues también, pues hay una alerta allá entre los productores de la zona sur del estado, debido a que la condición de los fuertes vientos, de la lluvia y la humedad que se genera con estas precipitaciones, pues son el lugar propicio para que se disperse la mosca, el gusano barrenador, que como lo hemos comentado en otra edición, se encontraba ya hace días a 60 kilómetros de la guardarraya de los límites de Durango con Chihuahua. Y ya ahorita hay muchas voces que señalan que con todo los fuertes vientos, las lluvias, ya la mosca debe de encontrarse en territorio chihuahuense, aunque hasta el momento ninguna autoridad ha confirmado que se haya detectado en alguna trampa o se haya detectado su presencia aquí en nuestro estado, pero ya hay muchas voces que señalan esa posibilidad. Tómelo con reserva.
2: Pues bueno, en otra información, Hugo, de allá la gente, los pobladores de Moris, pues empezaron a mandar un reporte hoy muy temprano de la supuesto enfrentamiento entre grupos delincuenciales allá en aquella parte del estado de Chihuahua. Hasta este momento ninguna autoridad ha confirmado estas circunstancias, pero como te digo, además de los mensajes a través de las redes sociales, también en el sistema de emergencias han llegado varias llamadas de auxilio, pero bueno, hasta este momento no hay un comunicado oficial allá en el municipio enclavado en la Sierra de Moris.
1: Sí, claro, y mira, el reporte que han hecho a través de las redes sociales, Nico, señalan que este enfrentamiento se habría dado en la zona del Pilar, municipio de Moris, donde casualmente, Nico, tú recordarás, ahí estaban operando unos integrantes del cártel de nuevo de Juárez, el cártel de Juárez, y en este lugar uno de los líderes fue detenido en un retén allá en Coahuila. Y precisamente a esta reconfiguración del mapa delictivo se estará dando este enfrentamiento.
2: Pues bueno. ¿Y en otra información, Hugo? Ay, permíteme, es que de pronto me quedé un poco...
1: Ciclado.
2: Junto con el calor, Hugo, en los últimos días se ha registrado un incremento muy fuerte de enfermedades gastrointestinales.
1: Así es.
2: De hecho, la misma Coordinación Estatal de...
1: Para los riesgos sanitarios.
2: Hizo una alerta.
1: Sí, fíjate que se trató del titular, el director general, el doctor Luis Tarín Villamar, quien alertó a los chihuahuenses a tener cuidado porque las altas temperaturas generan pues que haya una propagación más fuerte de bacterias, de parásitos, de virus, y por esta razón, pues primero un llamado a no consumir alimentos en la calle sin verificar que estén bien preparados, porque para muchos es muy común llegar y comprar algunas garnachitas ahí que se ven muy sabrosos, pero no conoce uno. Pero no sabe uno qué tan higiénicos fueron preparados. Pero no solo eso, también tiene que ver con una adecuada higiene de lavarse las manos y una serie de elementos, ¿no? Y en esta situación, bueno, pues esta alerta es para evitar que pues se disparen más este tipo de casos. Así que por favor, uno como padre de familia, pues si tiene uno niños pequeños, pues hay que cuidarlos de ese tema, de la higiene, lo que consumen, dónde lo consumen. Y estar muy alertas porque esta situación puede provocar en personas, adultos mayores o niños, infantes, que pues crezca en una situación de gravedad por deshidratación, por diarreas. Entonces hay que tener mucho cuidado.
2: Oye, Hugo, y te recordarás que estuvimos platicando de este mega incendio que se registró allá en la frontera en Ciudad Juárez. Y que había provocado que la calidad del aire bajara a niveles de preocupación. Pues fíjate lo que son las cosas. El día de hoy se tiene programado, de hecho están ahorita reunidos, en lo que es la reunión del Comité Consultivo Conjunto para el Mejoramiento de la Calidad de Aire allá en la frontera. En Ciudad Juárez, pues la que es la región Paso del Norte. Y pues fíjate... esta reunión que ya tiene 30 años realizándose allá en la frontera, pues es precisamente para ponerse de acuerdo, evitar este tipo de pues de eventos, y la mejor manera de evitar este tipo de eventos es pues teniendo un control adecuado de la disposición, por ejemplo, de los residuos sólidos.
1: Sí, los domésticos, lo que se genera, la basura que genera cada quien en nuestras casas habitaciones.
2: Y precisamente hoy que se cumple 30 años de estas reuniones, 3 décadas de estar organizados, no únicamente autoridades de Estados Unidos y de México, sino también científicos, universidades, organizaciones, pues sucede esta circunstancia el día de ayer, esta emergencia climatológica, pues por un incendio.
1: Para empezar, no solo se reunieron a tomar café.
2: Ah, claro.
1: Tuvieron un tema para platicar, para discutir y para buscar alternativas de cómo evitar este tipo de situaciones.
2: Así compartimos el mismo aire, casi fue el cuiden el aire.
1: No, y mira, y es que este tema, Nico, ahí en la frontera no solo tiene que ver con lamentablemente como sucedió en los últimos días, el incendio de una planta de reciclaje, puede ser también por un lote baldío con basura, puede ser un tema que ha acercado la discusión y la polémica ahí en la frontera, es sacar el transporte de carga del puente libre, por ejemplo. O sea, para evitar ese tipo de contaminaciones, los quieren mandar a las orillas.
2: Un tema importante es precisamente los tiempos que dura la gente en cruzar.
1: Exacto.
2: O sea, tantas horas los vehículos en marcha en el puente genera una contaminación mucho, muy fuerte.
1: Sí, y eso que nada más ahí van a vuelta de rueda, pero mucho tiempo consumiendo. Detenidos y muchos vehículos ahí haciendo combustión.
2: Tú recordarás que dentro de las acciones que se han implementado, por ejemplo, es el uso de los engomados ecológicos. Pero no es obligatorio.
1: No, no, no.
2: Simplemente es, mira, por si quieres hacer.
1: Allá en Ciudad Juárez quisieron hacer ese tema de los engomados. Pero de inmediato, como ya estamos en un proceso electoral, ya todo se toma como un tema para poder atacarse unos a otros, aunque sea una buena idea. Que si lo estás cobrando, que si es corrupción, que lo que tú gustes y mandes. Entonces, en estos momentos, en lugar de estar más preocupados en los tiempos políticos electorales, debemos de estar buscando soluciones que mejoren la calidad de vida de nuestros vecinos, ya sea aquí en Chihuahua Capital o allá en Ciudad Juárez. Pero, lamentablemente, esta época pues sirve para todo echarlo a la basura.
2: 1:45, vamos a una pausa. Le recordamos el teléfono en cabina 614-142-1009. 614-142-100.9.
1: Siga con nosotros en todas partes.
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6: Una de la tarde con 47 minutos. Ya regreso con ustedes aquí en su programa Tronos y Cronos. Pues hoy nos acompaña, aquí en entrevista el auditor superior del estado de Chihuahua, Héctor Acosta. Señor, muy buenas tardes.
7: Nicolás, qué gusto estar con ustedes, Hugo. Me da mucho gusto visitarlos y aceptar esta invitación que amablemente me han hecho para comunicarme con sus radioescuchas y con sus televidentes.
6: Pues muchas gracias por haber aceptado esta entrevista, digo. Por lo regular, esta plática, porque por lo regular la actividad que realiza, pues es casi, ¿cómo, cuál es la palabra? Soterrada. Pero cuando sale a la luz pública, entonces es cuando preocupa a algunos, ¿verdad?
7: Bueno, el equipo de la auditoría está trabajando todo el año y obviamente las auditorías tienen un proceso en el cual pues tenemos que guardar reserva y hasta que concluimos, que entregamos los informes, ahí sí se hace público todos nuestros resultados.
6: Y aparte de todo, en los últimos tiempos, con las modificaciones que hay, pues ha sido un poco más, ¿cuál es la palabra adecuada? Transparente. Las auditorías.
7: Yo creo que no solamente transparente, a mí me parece que el equipo que actualmente nos encontramos en la Auditoría Superior del Estado, creo que pusimos en el mapa a la Auditoría Superior. Yo creo que antes de 2018, la auditoría pues no tenía los resultados que se pudieran esperar de un órgano del gobierno encargado de vigilar el gasto. Claro que reconocemos limitaciones, claro que hay muchas expectativas en el público, pero me parece también que hemos dado muchos resultados. Nos sometemos obviamente al escrutinio de quienes, los habitantes de Chihuahua, quienes pagan sus contribuciones para mantener las instituciones públicas, pero creo que pusimos en el mapa a la Auditoría Superior y hoy es referencia para una buena cantidad de temas.
6: Y que sin duda sus actuaciones han permitido, pues no han permitido. Han pues puesto un dique a aquellas posibles acciones pues no muy legales, ¿no? Digo no muy legales porque en ocasiones no es que se roben el dinero propiamente, sino que pues, en lugar de pagar la luz,
7: sí,
6: pagan sueldos, en fin.
7: Sí, sí. Y en ocasiones sí, ilegales completamente, donde así hay una desviación clarísima de recursos. Y yo creo que ese es un dato muy importante porque la prevención es fundamental. Y yo siempre he tenido la conciencia o la creencia de que una de las mejores formas de prevenir es que se vea que si alguien comete alguna irregularidad en el ejercicio presupuestal, en el ejercicio de gobierno, hay una sanción. O por lo menos un procedimiento, ¿verdad? Y que en ese procedimiento el servidor público se defienda y que la autoridad jurisdiccional determine si es responsable. Pero lo peor que puede pasar es la impunidad absoluta. Es decir, nadie detecta, nadie procesa y nadie sanciona. Ahí sí es una gran invitación para que servidores públicos y particulares que tienen relación con servidores públicos, como dice, se dice cotidianamente, pues se sirvan con la cuchara grande.
6: Recuerdo uno de los casos donde un particular pues falsificó un documento, ¿no? Unos documentos para participar en una licitación. Sí. O sea, ¿cuántas veces no han hecho eso, no? ¿Cuántas veces no han simulado licitaciones?
7: Sí, y ese particular ya está bajo un procedimiento penal, fue detenido. Es en el particular que tú mencionas, Nicolás. Pero presentamos otro grupo de denuncias penales, 18 denuncias penales, hace aproximadamente un mes, estos ante la Fiscalía General del Estado, y seguramente va a haber otros 18 casos en los cuales personas tendrán que ser sometidas a un proceso penal y pues se aplicará la sanción que les corresponda.
6: 18
7: porque en total detectamos 40 empresas que presentaron, o representantes de empresas que presentaron documentos falsos tales como falsificar los documentos oficiales del SAT o del Seguro Social para fingir el cumplimiento de obligaciones fiscales que exigen las bases de convocatoria para venderle algo al gobierno o prestarle un servicio. O sea, a ese nivel estamos. Entonces, el que nosotros difundamos esto permite que quienes participan en un proceso público de contratación, pues la piensen dos veces antes de...
6: Que no se les haga tan fácil hacerlo.
7: Exactamente, que no se les haga tan fácil.
8: Así es. Y sobre este tema, usted pues acaba de regresar de la Ciudad de México, donde estuvo en una reunión con su contraparte, pero el área federal, como es Aureliano Hernández de la Auditoría Superior de la Federación, donde asignan un convenio para que la auditoría a su cargo pueda hacer una revisión, auditar recursos de índole federal. De esta manera pues se amplía pues la base auditable para que todos los recursos, tanto estatales como federales, pues estén bajo la lupa y no haya, pues como luego usted lo mencionaba, irregularidades que pasen por debajo del agua por no haber sido revisadas, ¿no?
7: Sí, lo que hicimos en la Ciudad de México el día de antier fue firmar un convenio con el Auditor Superior de la Federación, como bien lo dice Hugo, y en el cual amplía nuestras atribuciones porque hay una división para determinar quién tiene que revisar el gasto público. Los recursos federales, la Auditoría Superior de la Federación, y los recursos del Estado y participaciones federales, las auditorías estatales. Pero en la administración inmediata anterior, del anterior Auditor Superior de la Federación, David Colmenares, lamentablemente no hubo nunca esta disposición para poderse coordinar y buscar de mejor manera conjuntar esfuerzos y sumar esfuerzos para efecto de que se tuviera la posibilidad de llegar al 100% de los municipios en el país. Entonces ellos tomaban una muestra que no llegaba ni al 50%, solamente se revisaban el 50 o menos por ciento de los municipios en ejercicio de recursos federales y el resto quedaba sin revisión, pues porque las auditorías estatales no les otorgaba esa posibilidad porque no había un convenio que así lo estableciera. Entonces, con ese acuerdo al que llegamos, nosotros actuaremos auxiliando a la Auditoría Superior de la Federación, haciendo auditorías también de recursos federales, lo que representa algo así como el 25% adicional al presupuesto que actualmente ya podemos nosotros revisar.
6: Que en realidad no sería tanto el trabajo, porque ustedes llegan y auditan a un municipio, por decirlo, en los recursos estatales, municipales, y en este caso incluirían los federales, ¿no?
7: Simplemente. Es correcto, incluir los recursos que les llegan directamente a los municipios y que se denominan aportaciones, que son los que el gobierno federal, por decisión y convenios directos, hacen con los municipios, cosa que no lo podíamos hacer. Y sí, realmente no es una agregar un trabajo muy, se puede decir, que no se pueda cumplir por parte de la Auditoría Superior del Estado, en razón de que ya estamos en el municipio. Pero aquí lo relevante es que, por ejemplo, podemos nosotros ir a tratar de luchar con prácticas que ya luego los municipios y los que ejercen el recurso lamentablemente van haciendo para evitar las auditorías. Como por ejemplo a veces en una obra pública mezclan recursos estatales y recursos federales, y entonces de esa manera nosotros ya no podíamos entrar a revisar. Y a veces con intencionalidad le ponían un porcentaje muy pequeño de recursos federales y decían, ya es una obra con reglas federales y ya no puedes entrar. Entonces, hoy con este convenio hay posibilidades de que se estructure una estrategia para poder revisar aún esas obras.
6: Y que para la Auditoría Superior de la Federación era imposible.
7: Exactamente.
6: O sea, nomás son más de 2.400 municipios en el país, aunque no a todos les den, ¿verdad?
7: Y prácticamente a todos les dan recursos federales. Pero no era entendible que un titular de una auditoría federal no quisiera que le auxiliara. Eso es absolutamente ilógico. Por eso la actitud me parece muy, muy lógica y reconocida del actual titular, del nuevo auditor superior de la federación, que lo primero que hace es, pues sí, ayúdenme porque no puedo llegar al 100% de municipios y con ustedes podemos llegar al 100%. Porque entonces, con esto sí respondemos a esa pregunta de qué lado estás. O sea, ¿estás para efecto de mezclar esfuerzos y sumarlos para obtener resultados? ¿O estás buscando la forma en la que una gran parte del presupuesto se quede sin revisar?
8: En este caso, pues podemos coincidir en que David Comenares, el que salió de la Auditoría Superior de la Federación, pues prácticamente se encargó de aventar todo abajo de la alfombra y aquí no se supo nada. Porque ya vemos, por ejemplo, a Aureliano Hernández, que ahora en la cuenta pública anterior de la presidenta Claudia Sheinbaum, pues ya señaló una serie de observaciones, hasta por 600 millones de pesos, que ya algunas denuncias ante la FGR, otras ante otras instancias. Entonces sí podemos hablar de que fue un tiempo oscuro, David Comenares.
7: Pues vamos a decir que fue una etapa en la que pareciera que el objetivo era hacer auditorías. ¿Hacer auditorías? Nada más. Eso no tiene mayor trascendencia. Haces auditorías, pero no pasa nada. O sea, no hay procedimientos legales, no hay denuncias penales ante la instancia fiscal fiscalía correspondiente. Entonces, ¿para qué revisas?
6: O sea, en otras palabras, es como cuando un niño se porta mal. Ándale, mijito, ya lo vi, pero no se porte mal.
7: Pues él hablaba y lo dijo en su entrevista, que él estaba encaminado a la prevención. Pero sí, la prevención es muy importante, pero si no tiene resultados concretos en una sociedad que está viendo que hay actos de corrupción en todos los niveles y históricamente los ha habido, o sea, no es de un partido político, no es de una instancia de gobierno, la corrupción está ahí. Y si tienes una institución tan importante y tan grande como la Auditoría Superior de la Federación y no la detectas y no la denuncias, pues estamos teniendo un elefante blanco que lo único que está haciendo es desperdiciando recursos. Pero, repito, afortunadamente el nuevo auditor, pues su primer informe, que fue la primera entrega de la cuenta pública 2025, en el caso de la federal son 3 entregas, y en la primera ya anunció denuncias, ya anunció procedimientos administrativos, y pues eso es lo que tenemos que estar viendo tanto a nivel federal como a nivel local.
6: 1:59, vamos a una pequeña pausa. Ya nos adelantó que son 18 denuncias.
8: Penales.
6: Yo sé que no nos va a decir de quiénes, ni contra quiénes. Pero más o menos que nos dé una idea más adelante para cuándo estaremos viendo. Pero al regreso de esta pausa.
8: Vamos a un corte, dejamos el teléfono, el WhatsApp en cabina, al 614-142-109, 614-142-1009, para que se comunique con nosotros en todas partes.
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6: 2:02 PM. Seguimos aquí en Tronos y Cronos. Nos acompaña el auditor superior del estado de Chihuahua, Héctor Acosta. Antes del corte, platicado de que existen ahorita en este momento 18 denuncias presentadas ante la autoridad pues investigadora. La auditoría simplemente revisa si encuentra anomalías y la denuncia, ¿no? Ya será la autoridad quien determine si sí o si no ejerce alguna acción penal.
7: Sí, en este caso hay dos vías legales, que es la vía administrativa, donde podemos lograr una sanción económica o una inhabilitación para la persona o la empresa que presentó la documentación falsa o alterada. Y por otra vía, la vía penal, donde puede haber una solicitud de orden de aprehensión y en la cual pues tendrán que enfrentar un proceso penal y donde pueden ser sancionados por esa vía. Entonces, son dos consecuencias. Y repito, es muy importante porque tenemos que mandar el mensaje de que las reglas se hacen para cumplirse. Y si la primera regla es que cumplas con los requisitos y falseas los requisitos para hacerte un contrato público, pues imagínate qué tipo de servicio le vas a dar al gobierno.
8: Y eso va junto con pegado, porque también si ya hiciste ese chanchullo, pues también cuando haces la obra pudiste haber hecho más chanchullos, como que mala calidad, no haber cumplido los tiempos, no haber cumplido con las fianzas, entre otros elementos.
7: Sí, o sea, si en la etapa primera y la básica, que es solo tráeme tus documentos para participar, haces trampa, pues ya realmente está hablando de la ética que regula a la persona física o a la persona moral, a la empresa que está participando en el procedimiento de contratación.
6: Para poner un ejemplo, estos 18 casos se acaban de presentar, según comentaste,
7: hace un mes exactamente.
6: Bueno, tendrá la autoridad, no sé, a lo mejor 2-3 meses para investigación, agregar y demás, y a lo mejor presentar alguna orden de aprehensión o bien un proceso administrativo. Aquí el problema es que casi nos estamos acercando a un proceso electoral. Y luego se pudiera pensar o se pudiera malinterpretar de que se está atacando a un partido político, a una sigla, porque, pues bueno, aquel funcionario o aquel administración, pues depende de esa sigla, ¿no?
7: Sí. Bueno, afortunadamente aquí tenemos casos de varios municipios que tienen procedencia partidista de diferente color, también de entes estatales. Entonces, el análisis que se ha hecho del trabajo que ha realizado la auditoría no puede concluirse en que nos hemos cargado a favor o en contra de un tipo de administración por su extracción partidista. Ese fue un elemento fundamental que los diputados analizaron a la hora de determinar si podían ratificar o no a un servidor. Me parece que el que no se haya podido nunca determinar una tendencia a favor o en contra, una parcialidad, ese fue el factor fundamental por el que permitió que todos los representantes de los partidos en el Congreso votaran de forma unánime para continuar a cargo de la auditoría. Pero efectivamente, venimos atravesando, mejor dicho, vamos a iniciar un proceso muy delicado para instituciones como esta, como la que yo encabezo, de autónomas en el sentido técnico, y en el cual manejamos mucha información que puede ser utilizada políticamente. Entonces, de repente estos organismos nos sentimos como si estuviéramos siendo jalados por las dos manos en sentidos opuestos, ¿no? Unos quieren que vayamos a revisar.
6: A uno la luz y otro la oscuridad.
7: Exacto. Bueno, no. Más bien.
6: Sin poner colores.
7: Buscando que los de un color buscan que le busquemos a las administraciones del otro color y viceversa. Y entonces la ecuanimidad, la imparcialidad, tiene que estar sujeta a una prueba de fuego en estos procesos electorales. Y ese es el gran compromiso que tenemos en la auditoría.
8: Y sobre todo, hemos visto en pasados procesos electorales, y no nada más en procesos electorales, pareciera ser que se pretende descarrilar a priori a quienes suenan como aspirantes, porque aún no estamos en proceso y ya estamos muy adelantados, pero quisieran desbarrancar, descarrilar a priori a esos aspirantes. Lo hemos visto porque también hay muchas denuncias ante ayuntamientos, ante órganos electorales, ante fiscalías y, por supuesto, ante ustedes también han presentado solicitudes, ya sea desde legislativo, ya sea desde los ayuntamientos.

0: de quien nos presente cualquier solicitud o cualquier denuncia. Pero otra donde tiene que ver completamente el 100% el criterio de la autoridad, en este caso la Auditoría Superior del Estado. ¿Y cuál es? Pues el no dejarse llevar por este canto de las sirenas, donde se trata de utilizar a las instituciones para perjudicar a ciertos personajes. Es cierto, resulta muy paradójico que durante 3 años un personaje X o Y pues nunca fue señalado y de repente asoma la cabeza para buscar un puesto de elección popular y le aparecen tantas denuncias en la Auditoría Superior del Estado. Entonces, dar esa certeza, tranquilidad, objetividad y sobre todo una visión técnica del trabajo es lo que puede garantizar poder cruzar esta etapa sin un señalamiento de intervención indebida en procesos electorales. Ese es nuestro gran compromiso y no es una tarea fácil.
1: No, creo que no, porque ahorita se ven aspirantes a la gubernatura, a aspirantes a cada uno de los 67 municipios para ser legisladores que vienen de algunos municipios o viceversa del legislativo que van a municipios. Entonces es una maraña muy importante.
2: De intereses.
1: Y de intereses sobre todo y de compromisos. Más aún que ahorita estamos atravesando una polémica nacional por el tema de narcopolíticos, por el tema de violencia a la soberanía nacional y sobre todo actos de corrupción. O sea, la corrupción, donde usted lo ha de notar, donde le ponga la mano, como es el caso ahorita lo que menciona ustedes de los contratos de falsear documentación, pues así como ese brotan por todos, ¿no?
0: Sí.
1: Unos mayor de envergadura, ajá, y otros de menor.
0: Por eso yo creo que los tiempos afortunadamente nos ayudan, porque nosotros podemos recibir las denuncias, podemos iniciar procedimiento de auditorías a raíz de esas denuncias, pero afortunadamente nosotros tenemos una fecha para entregar nuestros resultados, que es hasta el mes de diciembre. Y luego el siguiente corte es hasta el siguiente diciembre de 2027, afortunadamente ya cuando el periodo electoral concluyó.
1: Y ya asumieron los nuevos, las autoridades.
0: Exactamente. Entonces, a lo mejor una etapa así sensible va a ser este diciembre de este año, pero luego después de eso nos va a permitir nosotros reservarnos un poco. Incluso yo trato en lo personal de en ese proceso electoral no aparecer en medios, no dar declaraciones y mucho menos relacionadas con resultados de auditoría. ¿Por qué? Porque cualquier resultado se va a malinterpretar. Cualquier resultado. Si encontraste, porque encontraste, y si no encontraste, porque no encontraste.
2: Eso quiere decir, Hugo, que no nos va a decir quiénes son esos 18. Ah, bueno, y al final de cuentas, por eso las modificaciones que hicieron la autoría, de hacerlo un organismo autónomo, de ser electos diferentes a las temporalidades de los gobernadores, pues eso va tendiente a generar ese profesionalismo, ¿no? Que ojalá, pues, se entienda pues parte de los partidos políticos. Porque sí, luego pareciera que son los principales opositores a que los cuiden bien, ¿no? Sí. A que les cuiden las manos bien.
0: Y yo creo que ha funcionado, miren, porque si este modelo que se creó en Chihuahua, donde en primer lugar es una convocatoria pública, primero un panel de expertos hace las entrevistas y luego hay una terna y se tiene que nombrar por dos terceras partes. Dos terceras partes que no se lograban si no había consenso entre las dos principales fuerzas políticas en Chihuahua, que es el PAN y Morena. Entonces, el lograr ese consenso es una ratificación de que el modelo está funcionando. O sea, de que con defectos que reconozco y con limitaciones que reconozco, pero en términos generales creo que es mejor a lo que teníamos. Y nuestro compromiso pues es seguir abonándole a eso, porque lo peor que puede hacer una persona o un grupo de personas que están en una institución es desprestigiar la institución, hacer las cosas para que haya falta de credibilidad en esa institución y luego la población pues ya no haya a dónde voltear, ¿no? Porque la falta de credibilidad en todo lo que sea gobierno genera demasiado desánimo que agrega a un desgaste democrático en el país. Entonces yo creo que todos los que estamos dentro del gobierno tenemos que tener eso claro y hacer lo posible

0: para que la gente confíe y, o que vuelva a confiar en que algunas cosas pueden funcionar mejor.
1: Y que no todo está mal también, hay que
0: Y que no
1: decirlo.
0: está
1: O sea,
0: todo mal.
1: no, si bien es cierto, la corrupción tiene muchos años, no todos son corruptos.
0: Sí, y exactamente no. De hecho, yo partiría del principio de que en general el servidor público es un servidor público que cumple. Las excepciones son las que echan a perder los procesos en los que el ciudadano pues señala, lamentablemente.
1: Y que de ahí son las percepciones.
0: Exacto. Y la responsabilidad que tenemos es esas excepciones, tenemos que encontrarlas y llevarlas a que respondan ante la justicia.
2: Sea administrativa o sea penal.
0: Exacto.
2: Muy bien, ¿no? Pues muchas gracias por haber acompañado este programa, auditor Héctor Acosta. Teníamos que invitarlo precisamente por esta reunión que sostuvo en la Ciudad de México, porque es un tema que abre la oportunidad de que menos personas intenten quisieran o deseen meter la mano al cajón y
0: Es
2: hacer
0: correcto.
2: irregularidades. Esa es la razón de haberlo convocado el día de hoy para ver qué se venía. Bueno, pues ahorita brincó también ese tema de los procesos electorales, que tarde que temprano era un tema que teníamos que tocar. Afortunadamente, pues la auditoría está blindada, ¿no?
0: Eso estamos trabajando para eso, efectivamente, y gracias por la invitación y por permitirnos explicar un poco en qué consistió este acto en la Ciudad de México y cuáles pueden ser los beneficios en general para la población.
1: Muchas gracias.
0: Al
1: Dos de
0: contrario,
1: la tarde,
0: gracias.
1: 14 minutos. Volvemos en unos minutos.
2: Vamos a un corte en
1: Bien.
2: todas partes.
1: Pontexa.
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5: 2 de la tarde, 16 minutos. Hugo, a ver, las quinelas, ¿quiénes son los 5 que se van del gabinete estatal?
6: Híjole, fíjate que hoy la gobernadora anunció que al menos 5 de sus secretarios estatales tienen lista su licencia para participar en el proceso electoral 2027. No dio más señales más que ese único comentario, pero podemos anunciar o señalar que los que más han estado apareciendo en la boca de los panistas para este proceso, pues es el aún secretario general de gobierno, Santiago La Peña, el secretario de Desarrollo Humano y Bien Común, Rafael Loera, y ahí es donde se acaba. Ah, y el secretario de Seguridad Pública Estatal, Gilberto Loya Chávez. Sí, esos tres.
5: Bueno, esos tres los que más se ven.
6: Los que más se ven. Aquí el asunto es cuáles otros dos.
5: Pero Hugo, a ver, ahorita precisamente estaba checando aquí en la.
6: El organigrama.
5: En la hemeroteca, el pasado mes de enero, la misma gobernadora, María Eugenia Campos, había dicho exactamente lo mismo. Sí. En aquella intención dijo, se puede ir el fiscal, el secretario general de gobierno, el de desarrollo urbano, de humano, perdón. Y en aquel entonces, ¿te acuerdas que hasta dijo, qué les parecería este Diodoro Carrasco como secretario general de gobierno? ¿Te acuerdas? Ahí en la puerta de Palacio.
6: Mira, lo que sí te puedo comentar, Nico, es que la gobernadora María Eugenia Campos le gusta este esquema de los borregos, de la tenebra. ¿Por qué? Porque desde el año pasado anunció cambios en su gabinete. ¿Por qué? Porque hoy hay que entregar trabajo, estos me están fallando, lo que tú gustes y mandes. Y aún así, cuando se hablaba de, ya se va el de acá, ya se va aquel, este no está dando el ancho. Todavía permanecen. Es decir, le gusta la grilla, le gusta poner a la gente en ascuas e incertidumbre.
5: A ver, pero no es que no me dejas decir. Tú dices, parece que a la gobernadora le gusta. ¿A qué gobernante no le gusta la grilla? ¿A cuál no le gusta meter ahí un que otro torito, un borreguito para ver cómo reacciona la gente?
6: Sí, un buscapiés, exacto. Porque mira, precisamente estos buscapiés, cuando dijo la gobernadora, adelante, empiecen, muévanse, pero entreguen resultados. Todos empezaron al viva viva, pero del gabinete estatal nadie se movía así abiertamente. O sea, los pone a prueba a todos ellos. Y a ver, ¿y me pediste permiso para ir con aquel? Oye, ¿están haciendo una comida ya? Oye, ¿aquel se va a festejar? Nadie me preguntó, pero todo eso lo registra y lo está viendo. Y en esa situación, pues hoy la gobernadora María Eugenia Campos viajó al municipio de Huachochi y allá fue donde se aventó este tipo de buscapiés de estos 5 secretarios. Yo nomás puedo contar 3 porque no veo a un secretario de Hacienda, José Jesús Granillo, yendo por tierra a algún puesto de elección popular. El otro que podría ser es el secretario de Salud, Gilberto Baeza, pero tampoco lo veo en esa tónica. Entonces, pues mucho menos a tu amigo de turismo, de Ibrahim Gómez. Entonces,
5: a ver, espérame. La gobernadora dijo que eran 5 licencias, pero nunca dijo que todos eran para irse de candidato.
6: Ah, no, pues,
5: así es de que ahorita dijiste dos que a lo mejor pues sí se pueden ir porque los han mencionado varias veces.
6: Van a hacer salidas hacia la casa.
5: De una vez, ¿para qué estamos batallando, no?
6: No, licencias es para ir al 2017.
5: No, licencias para salir de gobierno.
6: Dijo.
5: De hecho no necesitan ni licencia.
6: No.
5: Con que le presenten su renuncia, con eso es suficiente, ¿verdad?
6: 5 funcionarios dejarán el gabinete para buscar candidatos.
5: Ah, bueno.
6: Unos van a la presidencia municipal, otros a la gubernatura, unos más podrían ser diputados federales, diputados locales, pero hasta ahí. Pero no veo. Podría ser la secretaria de Cultura.
5: Sí.
6: Porque es la suplente.
5: De Manque Granada, se puede ir de diputada, se puede ir a tomar protesta como diputada.
6: No me he acordado de ella, fíjate, ella también puede ser.
5: Sí.
6: Hasta la misma, pero no, ella es directora. Te iba a decir la del Instituto Chihuahuense de la Juventud, pero es directora, no es secretaria.
5: Pues bueno.
6: Te digo, se me
5: hace. Oye, y pues, mientras estaba revuelto por todos lados el PAN, hasta el día de hoy reapareció la presidenta del Comité Directivo Estatal, Daniela Álvarez.
6: ¿Todavía es Daniela?
5: Pues Daniela Álvarez se presentó hoy en rueda de prensa y en el Comité Directivo Estatal, y de entrada pidió a todos los aspirantes, tanto los panistas como a los aliados, acuérdate que la convocatoria era para todos aquellos que quisieran ser candidatos y que de pronto se les olvida. Pero bueno, el caso es que ahí desde la dirigencia estatal dijo, no se acelere. Además, hasta los del PRI dijo, tranquilos, ¿cuál es la prisa? No se aceleran. Ya vendrán los tiempos que marca la convocatoria y en el caso... Será el próximo 21 de julio.
6: ¿Para qué?
5: Pues dijo el 21 de julio, pero
6: pero va a ser para la candidatura. Para empezar, tú cuestionabas, no recuerdo si ayer o antier, de que no se había dado a conocer este plazo para registrarse en la aplicación del PAN.
5: Para todo proceso.
6: Bueno, y para hoy comentó la misma dirigente Daniela Álvarez que se amplió el plazo para que quienes estén interesados en registrar su aspiración...
5: Es lo que te digo.
6: ...al próximo 20 de julio. Y después de ese día, un día después, hacer esta reunión con los aspirantes para lo que viene a la alcaldía de Chihuahua para el 2027.
5: Y por lo pronto, Hugo, el que está esperando a ver qué dicen los demás para salir a...
6: Hizo su berrinche, ¿no?
5: El aún presidente del Comité Directivo Estatal del PRI, Alejandro Domínguez... Dijo, ey, esos panistas, si no nos van a decir desde ahorita no nos invitan, olvídense de las alianzas. Válgame, en serio. Híjole, bueno.
6: Pues mira, pues está...
5: Pero poniendo, no tiene la culpa el indio.
6: Sino quien lo hizo, compadre. Y en este sentido, pues lo está pues está cotizándose muy alto, ¿no?
5: Sí, esa es la realidad.
6: Para llamar la atención. Como
5: porque fíjate, puede comentas. Ser que tengan algunos votos aquí en el municipio de Chihuahua, en la sierra, en algunos municipios. Ajá. Pero lo que no tienen son candidatos. Lo que no tienen son figuras.
6: No, sí tienen.
5: ¿Él? ¿Eh? Oh, por favor.
6: Pues.
5: Bueno. ¿Eh? Que le recuerdan
6: todos
5: cómo,
6: los días se ven el
5: que
6: espejo.
5: Le recuerdan cómo ganó, cómo lo hicieron ganar en el octavo distrito.
6: Así es. Y te digo sobre este tema, Nico, le puso un impasse la dirigente estatal del PAN a todos los acelerados porque se estaba calentando mucho. Y más ahora que les empezaron a sacar algunos que no están tan pintados de azul como se quisiera, que hasta la propia gobernadora tuvo que salir a ver.
5: Bueno, y es que la verdad que yo vi este reel, esta historia que subió la directora del Instituto Chihuahuense del Deporte, y obviamente una líder reconocida, de la juventud. Y que... Y que aparte de ello, pues es una líder en el panismo, en las juventudes panistas. De hecho fue dirigente del PAN juvenil. Y que en su mensaje que dio en las redes sociales apoyando al secretario general de gobierno, pues ha generado más ruido que realmente lo que dijo, ¿eh? ¿O cómo lo dices tú? O sea, ¿qué tiene malo que dijo? Que haya dicho, pues... Hay algunos que tienen más sangre azul que los que dicen ser nacidos en el Partido Azul. ¿Cierto? Mira. Que también es cierto que hay panistas y perredistas y morenistas y priistas que se han portado mal. Pues también es cierto, ¿ah?
6: Claro, y sobre este tema, te comentaba allá en Huachochi, la gobernadora María Eugenia Campos, pues dice, pues ¿cuál escándalo, cuál lío? Dice, yo escuché ese video, no se dijeron nombres, cada quien el que se ponga el saco, pero yo he visto cómo varias personas han salido a manifestar su apoyo a unos o a otros. ¿Cuál problema? O sea, minimizando un choque, pero... Eso es lo que dice ella, pero acá abajo en la tropa se están dando con todo en la guerra sucia. Con todo, porque dicen que ya se metieron en el ámbito personal. Así de ese tamaño. Entonces, aquí yo veo, Nico, a menos
5: ¿cuál es el distrito 17?
6: Yo veo algo, Nico, no sé si tú coincidirás conmigo, a un Partido Acción Nacional roto, dividido, en caos.
5: Nada, estás equivocado.
6: Ah, es lo que quería que me dijeras.
5: Estás muy equivocado.
6: Pues así lo ves, se están peleando entre ellos. Y ya nomás les falta poquito para que saquen ahora sí las espadas y se acuchillen.
5: No, estás equivocado.
6: A ver cómo llegan al proceso.
5: Mira, Hugo, se enojan, se sacan la lengua, pero todos se van muy contentos el día 15 que llega la quincena. Ah, así es de que olvídate tú. De que en el PAN va a haber problemas.
6: Mira, y te lo voy a comentar. ¿Por qué? Porque hasta la misma... ¿qué regidora fue? Isela dijo que cuando le va mal al PAN es cuando hay división interna. Creo que fue ella, pero necesito verificarlo. Entonces, ¿a eso voy? ¿Cómo ves?
5: Pues bueno, y Hugo... Cambiando de tema drásticamente, antes de unos cuantos comentarios sobre el Mundial, pues hoy la presidenta de México, Claudia Sheinbaum, pues minimizó el tema de que no se haya ratificado el tratado entre México, Estados Unidos y Canadá. De hecho, también el propio secretario de Economía, Marcelo Ebrard, dijo, ¿por qué se preocupan? Tenemos 10 años. Pero fíjate qué interesante. A ver, en los próximos 10 años podemos nosotros... de nuevo ampliar ese tratado. Uh-huh. Y bueno, recuerda que en el caso del presidente Donald Trump, pues nomás les queda 2 años y medio.
6: Así es.
5: Pero... Así que hay que resistir. No. Oye, fíjate, y otro, sobre este mismo tema, Hugo, así rápidamente, se reportó en el último semestre un incremento muy importante de las exportaciones a los Estados Unidos. De hecho, Chihuahua... fue líder indiscutible de exportaciones en México. Así es. Pero un tema interesante que ha salido desde las profundidades de la industria manufacturera. ¿Qué dijeron? ¿En julio se va a renovar o no el Tratado de Libre Comercio? ¿Quién sabe qué pase? Entonces produzcan y exporten de aquí a junio. Sí. Ese es el motivo. Del boom exportador del primer semestre.
6: Sí, o sea, avanzarle.
5: Por si sí o por si no, vamos mandando todo lo que podamos.
6: Así es. En ese sentido, pues es lo que han logrado. La misma diputada federal, Manque Granado, señaló eso, que el más afectado por la no renovación del T-MEC es Chihuahua.
5: Ya por último, Hugo, para el próximo domingo de ganar.
6: O perder,
5: allá en el estadio de la Ciudad de México, en el Estadio Azteca, pues luego del lamentable suceso donde fallecieron 3 personas por los festejos del pasado martes, pues bueno, la Ciudad de México va a implementar una serie de acciones, de medidas. Bueno, que no sería también conveniente que aquí Chihuahua pensara en algo así. Digo, ¿para qué evitas conglomeraciones en la Plaza del Ángel y en la estatua de Pancho Villa, cuando tienes otros espacios públicos donde también puedes invitar a la gente?
6: Mencionado, ahí está el Palomar, allá está el Estadio Olímpico.
5: Exactamente. El Norte, Rejón. Pues la gente quiere, o sea, yo siempre he dicho es que la gente, a lo mejor es efímero lo que tú quieras y tercermundista, pero el festejar por un triunfo de tu selección, ¿por qué no?
6: ¿Por qué no?
5: Exactamente, libremente y seguro.
6: Pero eso cuesta dinero, Nico, poner las pantallas.
5: Pero bueno.
6: Están quebrados.
5: 2:30 p.m. Gracias por haber estado con nosotros. Los esperamos el día de mañana aquí en Tronos y Cronos.
6: Agradecemos, como siempre, su preferencia a este proyecto periodístico. Y los esperamos mañana en punto de 1:30 p.m. si lo permite Dios, en todas partes.
5: Pontexa.
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5: En la fiesta del fútbol se vivió por la tarde de este miércoles un partido lleno de muchos goles y dramatismo, pues fuimos testigos de la remontada más épica que ha tenido esta Copa 2026. Bélgica se enfrentaba a Senegal y ambos equipos venían de anotar 5 goles en su último partido de fase de grupos. Senegal se adelantaba con un par de goles por medio de Habib Diarra al minuto 24 e Ismail Assar al 51. Cuando Senegal saboreaba sus octavos de final, el histórico atacante belga Romelu Lukaku anotaba un gol esperanzador al minuto 86 y Youri Tielemans anotaba el segundo 3 minutos después. Así, enviaban el partido a tiempos extra. Sin embargo, 4 minutos antes de cumplir con la extensión de juego, se marcaba por medio del VAR un penal a favor de Bélgica, donde Tielemans no se tentó el corazón, eliminando así a una aguerrida selección de Senegal. Bélgica está en la siguiente ronda. Minutos más tarde, Estados Unidos se eliminaba del torneo con mucha facilidad a una pasiva selección de Bosnia y Herzegovina, donde Balogun al minuto 45 marcaba el 1-0, pero fue expulsado por una falta 11 minutos después. Aún así, Marek Tillman al 82 sentenció el 2-0, con el que Estados Unidos se clasifica a la siguiente ronda.
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6: César Comava Quesada, subsecretario de Movilidad, indicó que en los festejos del Mundial puede decirse que hay saldo blanco, ya que no se presentaron incidentes graves salvo la detención de dos conductores que manejaban en estado de ebriedad, un motociclista y un automovilista. Además, Comava Quesada indicó que de acuerdo con información de la Coordinación Estatal de Protección Civil, aproximadamente 10,000 personas asistieron a ver el partido de México contra Ecuador en la Plaza del Ángel. Asimismo, mencionó que el registro de personas que acudieron a festejar el triunfo de México en la glorieta de Pancho Villa se estima en 4,000 visitantes, por lo que las cifras se duplicaron de un evento a otro. El comisario de la Policía Municipal, Julio César Salas González, informó que se reforzará la estrategia de seguridad en la capital del estado, ello luego de los recientes hechos de alto impacto registrados en la ciudad, por lo que dijo ya sostuvieron reuniones de coordinación con el fiscal general Francisco Sáenz, para de este modo atender temas prioritarios como el narcomenudeo, detenciones y objetivos delincuenciales. Salas González detalló que la estrategia se enfocará principalmente en el Distrito Morelos y en el recién creado Distrito Leones, donde se ha detectado un incremento en actividades relacionadas con el uso de motocicletas, algunas de las cuales dijo han sido aseguradas junto con armas de fuego y droga.
7: Entonces hoy en la mañana el alcalde me dio la instrucción de volver a reforzar algunas zonas de interés para el patrullaje, pero también me reuní con el fiscal general, con Francisco Sáenz en su oficina, para estar planeando el tema de lo que sigue, el tema del narcomenudeo, las detenciones y los objetivos prioritarios que tenemos identificados en la ciudad. Entonces así vamos a estar trabajando para este mes de julio.
6: Marcelo Ebrard, titular de la Secretaría de Economía, expresó que México deberá atender las preocupaciones de Estados Unidos y Canadá con respecto al T-MEC, ya que dijo todavía es dependiente de otros países en materia farmacéutica, electrónica, así como de inteligencia artificial. El T-MEC ha sido probablemente el tratado más exitoso comercial que se ha firmado en el mundo, pero bueno, tiene sus legítimas preocupaciones y si lo que queremos hacer es que el tratado siga vigente y amplíe sus alcances, deberemos atender todas las preocupaciones, lo expresó el titular de la Secretaría de Economía, Marcelo Ebrard.
8: Con la participación de más de 200 competidores provenientes de distintos municipios del estado, el pasado 28 de junio se llevó a cabo con gran éxito la carrera de Valle de los Encinos Mountain Bike 2026, consolidándose como uno de los eventos del ciclismo de montaña más atractivo de la región. Los participantes recorrieron exigentes senderos, rodeados de paisajes naturales, disfrutando de espectaculares vistas de el Valle de los Encinos, considerado uno de los proyectos más importantes de enoturismo en México, donde la combinación de viñedo, naturaleza y aventura ofrece una experiencia única para deportistas y visitantes.
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¡Buenas, buenas! Muy, pero muy buenas tardes, Amix. ¿Cómo estamos? ¿Cómo te encuentras en esta charra de citas? Abraza chula preciosa. Jueves con energía de viernes ya, de exa fin de semana. ¿Cómo estamos? Bien, más o menos. Cuéntamelo todo. Además de que estamos todavía en estreno del mes de julio, verdaderamente. Te doy la cordial bienvenida a esto que se llama La Dosis Exacta. La vamos a pasar espectacularmente bien, de verdad. Y yo voy a estar acompañándote hasta que el reloj marque por ahí de las 6 de la tarde. Entonces, todavía nos queda bastante tiempo para pasarla fregoncísimo, como debe de ser. Claro que yes, como de que no. Mi nombre es Ani Sepúlveda. Por ahí nos seguimos en todas las redes sociales. De una vez puedes platicar conmigo vía WhatsApp, ¿ok? 614-142-109 es mi línea de WhatsApp, en donde podemos estar echando el cotorreo sabrosón. 614-142-109. También el día de mañana tenemos cita pendiente. También en redes sociales nos pueden seguir. De hecho, acabamos de subir un video padrísimo que nos estuvimos armando todos los de Sistema Radio Lobo. Entonces dale mucho like por ahí. Nos encuentras como Exa Chihuahua, a mí en lo particular como Ani Sepúlveda. Y de hecho está padrísimo que nos compartas, que nos comentes y demás en redes sociales, porque eso nos motiva a seguir haciendo tonterías, ¿sabes? A seguir quitándonos la vergüenza y...

del lado, te voy a mandar un mensajito, obviamente. Hola, Fer, claro que yes, acá la pongo. Saludos, gracias por estar escuchando con Exa FM y en todas partes. Oye, oye, con Texa.

Ya son las 3 de la tarde con 14 minutitos, lo que está marcando el reloj en la ciudad de Chihuahua. Ay, ay, ay, ay, ay. ¿Cómo estamos? ¿Bien, más o menos? Cuéntamelo todo. Sabes que estamos en contacto directo en el 614-142-109 el día de hoy, 2 de julio del 2026. Que comience el julio. Un nuevo mes para nuevas cosas. Y qué loco que el día de hoy es el Día Internacional del Periodista Deportivo. ¡Qué locura, Mix! Se me hace bien loco. Porque justamente creo que ahorita los periodistas deportivos son los que están más, pero en friega loca, ¿sabes? Porque está este torneo internacional de fútbol, entonces están todos sacando y sacando y sacando notas y trabaje y trabaje y trabaje. Y de verdad creo que después de este mes y demás van a estar así como rendidos, respirando un momento porque se está volviendo una completa locura y sobre todo aquí en nuestro país, ¿no? Entonces sí, feliz día a todos aquellos periodistas deportivos. Si tú conoces a alguno por ahí, mándale un mensajito, salúdalo. Estaría increíble que se sintiera como... No sé, lindo, ¿no? Un saludito, una felicitación por ahí. Oye, es arduo el trabajo. Es arduo el trabajo de la comunicación, del periodismo y demás. Yo nomás te lo digo. ¡Feliz día a todos los periodistas deportivos! ¡Oye, un saludote! ¡Me encanta! Oye, ¿qué me dice? Hola, Ani, saluditos. Siempre es un placer escucharte. ¡Ánimo! ¡Ánimo, ánimo, ánimo, ánimo! Oye, gracias. Gracias también. Es un placer estar acá contigo, platicando, echando el borlote y el cotorreo. ¿A poco no? Está súper padre. Gracias por estar escuchando. Nos vamos a ir con una canción suavezona, ¿ok? Esto es de David Bisbal. Se llama Vivir Así es Morir de Amor. ¡Súbele! Y recuerda, en todas partes... 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
2: Estoy de regreso en XFM, la dosis exacta, ni más ni menos. Muchas, muchas, muchas gracias estando escuchando XFM. Oye, vámonos con la frase exacta del día de hoy, ¿te parece? Frase exacta del día de hoy que espero que llegue a tu vida en el momento correcto y es la siguiente. No importa cuántos años perdiste, salva el resto de tu vida. ¡Qué tremendo, Amex! Porque luego siempre sí nos ponemos a pensar en esas cosas, ¿no? Decimos, es que yo tengo tantos años y no he hecho esto y esto y esto y esto. ¿Y qué estás esperando? O sea, no importa la edad que tengas ahorita, no importa todos esos años que perdiste en lo que sea. Es momento de salvar lo que resta de tu vida y hazlo de una manera espectacular. ¿Entendiste? Ok, ya esta es la frase exacta del día de hoy. Espero que llegue a tu vida en el momento correcto. Y si es así, me contarás 614-142-109, ¿te parece? Mientras tanto, nos vamos con muy, pero muy buena música. Esto que llega, seguramente me lo vas a agradecer. Se llama No Creo. Súbele al volumen, que Shakira, Shakira suena en esta dosis exacta y en todas partes. 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

Que se sienta la energía de Exa fin de semana casi. Casi, porque es juevesito, pero ya no lo estamos acabando, ¿no? Ya no lo estamos acabando, verdaderamente. Gracias por estar escuchando Exa FM. ¿Cómo la estás pasando? ¿Bien? Más o menos, podría ser mejor. Ya tú me platicarás. Ya sabes que en el 614-142-109 eres bienvenido, eres bienvenida. Es nuestra comunidad naranja preciosísima, en donde todos somos amics, en donde la pasamos espectacular. Cantamos juntos, bailamos juntos, nos reímos juntos. Entonces, ¿quieres ser parte de ello? Mándame un mensajito de una vez. De una vez y puedes ser parte de esta comunidad. Padrísima, la verdad. Nos vamos a poner romanticones. ¿Tú crees? Sí. Esto que viene a continuación es de Siddhartha. Se llama Tú y Yo y Tú. ¡Súbale! Y recuerda, en todas partes, Amix, Pontexa.

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Oye, mi amor, de Dua Lipa y Maná, lo que acabas de escuchar por acá en Exa FM, en el 100.9 de tu radio. Oye, que precisamente, Amix, hablando de Dua Lipa, ¿qué onda con ese mujerón que anda chambeándole? Anda chambeándole, y es que te cuento que se vio a Camila Cabello y a Dua Lipa juntas en los estudios de grabación Electric Lady. Y no sabemos qué está pasando, porque las dos como que ingresaron por separado, sí, ajá. Pero se dice que podía ser que hayan coincidido dentro del lugar. No sabemos qué está pasando. ¿Será que tendrá por ahí una canción juntas? Yo creo, siento que sería espectacular, pero algo así como latinón, ¿no? Me gustaría, porque ahora Dua anda muy así, ¿no? Que cantando un poco de todo y demás, colaborando y cantando en español, en inglés y todos los idiomas, ¿no? Entonces, Camila Cabello, sabemos que pues es cubanilla, entonces, ¿tú crees que se pueda algo por ahí? No lo sé, cuéntame. 614-142-109 y ya estaremos platicando de ello, ¿ok? 614-142-109. Mientras tanto, nos vamos con buena música. Esto se llama Miel con Licor. ¡Súbele! Y recuerda, en todas partes, oye, ponte Exa.

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Oye, ya son las 3 de la tarde con 54 minutos. Lo que está marcando el reloj, vamos cerrando a las 3 de la tarde, pero tú tranqui. Tranquilicémonos todos, no pasa absolutamente nada. Tenemos todavía mucha, mucha, mucha buena música, mucha buena energía y demás. Y en todas partes, oye, ponte Exa.

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11: Cuauhtémoc Estrada, coordinador de la fracción parlamentaria de Morena, cuestionó la forma en que ha sido manejado el reportaje de The New York Times al señalar que ha sido utilizado como una herramienta política. Lo anterior luego de los señalamientos emitidos por el rotativo estadounidense, donde se afirma de manera presunta que actores políticos militantes de Morena se habrían convertido en informantes del gobierno de Estados Unidos. Cuauhtémoc Estrada dijo confiar en el derecho a la libertad de expresión de este medio. Sin embargo, consideró que el ejercicio periodístico no puede sustituir una investigación de carácter fiscal.
12: ¿Dejamos que las fiscalías entreguen carpetas o nombramos al New York Times como fiscal general de la República? E incluso vamos más allá, ¿lo hacemos juez o los constituimos en ministros? Eso hacemos, es que ese es el problema. Yo respeto mucho el tema de que un medio pronuncie algo, está en su derecho y en el derecho mío para poder escuchar información. Pero sustituir eso, o sea, decir eso en lugar de la investigación, del proceso, de la autoridad facultad, para ello no estoy de acuerdo.
11: Ante la alerta de viaje que emitió el Reino Unido para sus ciudadanos por riesgos de aglomeración y robos durante las celebraciones del próximo partido ante México, la presidenta Claudia Sheinbaum Pardo afirmó que es seguro visitar nuestro país. La jefa del Ejecutivo Federal destacó que el gobierno de la Ciudad de México ya anunció diversas medidas de seguridad tras el fallecimiento de 4 personas el pasado martes. Esto luego de la victoria de la selección mexicana de fútbol. La presidenta llamó a la afición a actuar de forma responsable y evitar el exceso de alcohol, aseverando que su gobierno mantiene contacto con el gobierno capitalino por si se requiere apoyo. El primer ministro del Reino Unido, Keir Starmer, ofreció este jueves una disculpa formal del gobierno por el papel del Estado británico en la separación de decenas de miles de madres solteras de sus bebés, una práctica prolongada durante décadas hasta los años 70. En el Parlamento, Starmer dijo: "Lo sentimos profunda y sinceramente", en lo que calificó como una mancha en nuestra historia. Y es que se calcula que entre 1949 y 1976, unos 185 mil bebés de madres solteras habrían sido dados en adopción en Inglaterra y Gales.
13: Esperan que la afición que asista al Estadio Ciudad de México logre pintar de verde el inmueble en un nuevo intento de comunión entre equipo y aficionados. México saldrá con el jersey verde ante la selección de Inglaterra, que lo hará con el uniforme completo en blanco en los octavos de final de la Copa del Mundo 2026, con la intención de volver a pintar de ese tono todo el estadio de la Ciudad de México. Más de 80 mil almas estarían vestidas de verde. De acuerdo a fuentes consultadas, México utilizaría esta playera contra Inglaterra. Lo único que falta definir será con qué short saldrá el equipo mexicano, debido a que la parte baja del uniforme de los ingleses es del mismo tono, del mismo color blanco, y los dos equipos no podrían salir con esa indumentaria.
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permiso. ¡Vámonos! La semana, lo que acabas de escuchar por acá en Exa FM en el 100.9 de tu radio. Ya son las 4 de la tarde con 8 minutos y vamos saludando a mis amigos de LoboTV.com que ya se están integrando conmigo. ¡Gracias! Estoy en LoboTV, en el canal 60 de Cosmocable también. Muchas, muchas gracias. Hoy un saludote para mi amigos Ivette, que además me dice reporte vial. Ahí te va, reporte vial. Choque en la avenida Universidad y

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1: Amix, amix, una de moderato, rockerona, ya te la sabes. Pero de las viejitas, las originales.

Veía venir. Ya lo veía venir, esta canción dedicada especialmente para mí a mis Oscar. Gracias por estar escuchando Exa FM. Me andaba pidiendo una canción así moderata, viejito. Chido, se vale. Hoy un saludote para mi amigo Lemuel. Saludos, saludos, saludos. Gracias por estar acá escuchando Exa FM, la dosis exacta, fiel como siempre. Te agradezco infinitamente. Me encanta porque me manda stickers de besito, de corazoncito. Gracias, muchas gracias. Esto es recíproco, lo sabes perfectamente. Un saludote para mi amiga Cintia. Gracias por estar acá. En la dosis exacta me dice Amix, hola, buena tarde. De casualidad, ¿tienes por ahí mi canción favorita? ¡Vámonos! ¡Claro que sí! Lo sabes perfectamente y te la voy a dejar a continuación, ¿ok? Pero si le subes el volumen, la disfrutas, la cantas como nunca antes en la vida. Y ya sabes, ayúdame con la frase más escuchada en todo Chihuahua, en todas partes, Pontexa.

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Dale, ya son las 4 de la tarde con 26 minutos, lo que está marcando el reloj de la ciudad de Chihuahua. ¿Cómo estamos? ¿Bien, más o menos? Házmelo saber vía WhatsApp, 614-142-109. Mientras tanto, vamos a platicar echando el cotorreo y demás. Porque tú, ¿qué crees? ¿Qué crees que está pasando? Resulta que acontece que tenemos que hablar de un dato muy interesante, porque California Mix aprobó una ley que prohíbe a las plataformas del streaming subir el volumen de los comerciales. ¡Guau! ¿No? Y creo que esto es algo muy, muy interesante porque nos lo hacían desde siempre. De hecho, me acuerdo perfectamente que desde la tele abierta, ¿sabes?, empezaban los comerciales e inevitablemente tenías que voltear, te asustabas, te llamaba la atención, tenías que bajarle el volumen y ahí estás buscando el control de la tele y que esto y que lo otro y así. Entonces, bueno, así las cosas. Al parecer, como obviamente lo estaban haciendo también en diferentes otras plataformas, ya California, por ejemplo, aprobó esta ley que prohíbe pues subir el volumen a los comerciales. ¿Qué opinas? Házmelo saber, está interesante este tema, ¿no? Debatible. 614-142-109. Mientras, nos vamos con buena música. Esto que te da a continuación se llama Corazones Invencibles. ¡Súbele! Y recuerda, en todas partes, ponte Exa.

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1: ¡Arriba los caninis! ¡Ruleta rusa en lo que acabas de escuchar por acá en Exa FM en el 100.9 de tu radio! Hoy, juevesito, que yo siento, Amix, que es como que algo está pasando, ¿no? Como que el jueves está haciendo lo suyo, calentando motores, acomodando planes, moviendo energía, todo para tener un viernes, un extra fin de semana espectacular. ¿Tú qué opinas? ¿Qué traes para mañana? ¿Plan tranquilo, explosivo? ¿Qué onda? Mientras llega el viernes, ya sabes que escuchas Exa FM, la dosis exacta, y en todas partes, ponte Exa.

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1: Ya son las 4:43. Lo que está marcando el reloj en la ciudad de Chihuahua. Vámonos con una dosis de felicidad en esta ocasión y una dosis de pequeñas victorias. Porque, bueno, el reto del día de hoy va a ser el siguiente. Escúchame bien y con bastante atención, ¿ok? El reto es, cuéntame una victoria pequeñita de esta semana. ¿Tienes una victoria pequeñita en lo que llevamos de esta semana? ¿Tienes alguna? Cuéntame. 614-142-109, por más pequeñita que sea, sigue siendo una victoria y estaría padre que lo presumas con nosotros. 614-142-1009. Mientras tú vas compartiendo conmigo, yo te voy a dejar con buena música y recuerda, en todas partes, ponte Exa.

Puedes marchar, Solecita de México. Acabamos de escuchar en Exa FM la dosis exacta, definitivamente. De esta manera nos vamos despidiendo tú y yo de elogotv.com, el canal 60 Cosmocable. Gracias, gracias, gracias. Pero seguimos en Exa FM en el 100.9 de tu radio, en la internet. ExaFM.com, diagonal plaza, diagonal Chihuahua. Entonces, estamos en absolutamente todas partes. ¿Por qué? Porque en todas partes, ponte Exa.

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19: La presidenta estatal del PAN, Daniela Álvarez, informó que la convocatoria para el registro de aspirantes a cargos públicos fue ampliada, ello debido a la reciente relevancia que el Estado ha adquirido en el escenario político nacional, precisando que será lanzada de manera oficial el próximo 21 de julio, fecha en la que el dirigente nacional de ese partido, Jorge Romero, podrá acudir al estado de Chihuahua, tras señalar que existe entusiasmo entre la militancia por participar en el próximo proceso. Daniela Álvarez pidió a las y los aspirantes esperar a que el Comité Ejecutivo Nacional del PAN emita los lineamientos oficiales para el registro de precandidaturas.
20: Hay una ampliación del plazo. Las reglas todo el mundo las conoce. Tenemos que cuidarnos y respetarnos porque además, lo he dicho y también lo ha dicho la gobernadora, somos un solo equipo que tenemos muchos años caminando juntos. Y que se entienden las pasiones, y que se entiende que quisieran que ya hoy se publicara la convocatoria y las reglas, y no estamos en campaña. Hay un proceso electoral que no ha iniciado. Hay que respetar también los tiempos.
19: La construcción del paso superior vehicular en el cruce de la carretera Chihuahua-Aldama y la avenida Fuerza Aérea presenta un avance físico del 90%, por lo que la obra se encuentra en su etapa final. Así lo dio a conocer el gobierno municipal de Chihuahua. La Dirección de Obras Públicas realiza actualmente los últimos trabajos de esta estructura, entre los cuales destacan la instalación y sellado de las juntas de expansión del puente, la colocación de carpeta asfáltica en las zonas de transición, la pavimentación de los accesos a la glorieta, así como la instalación del sistema de alumbrado público. El tigre de Bengala Kenzo falleció después de ser capturado y llevado para recibir atención médica. Así lo confirmó la Procuraduría Federal de Protección al Ambiente y la Secretaría de Medio Ambiente y Recursos Naturales. Las instancias federales informaron que durante las maniobras para su aseguramiento, el tigre atacó a integrantes del equipo de rescate, por lo cual fue necesario aplicar medidas adicionales para someterlo a través del uso de un arma de fuego, ante esto que se calificó como una situación inesperada.
21: En 5 frentes, si la lluvia lo permite, del Campeonato Estatal de Béisbol de Primera Fuerza, arranca la fecha 8 del Campeonato Estatal. Mineros se enfrentará a los Indios de Ciudad Juárez, allá en la frontera, a partir de las 19:30 horas. En ese mismo horario, Más Torquero de Camargo chocará contra los Faraones en el Estadio Luis Cobos Huerta. Aquí en el Héctor Espino, Dorados de Chihuahua recibirá a los Manzaneros de Cuauhtémoc, que le llenarán todos los espacios de sombra seguramente este jueves y viernes. Algodoneros en Delicia recibirán a los Venados de Madera y los Soles en el estadio José García Mendoza, chocarán contra el equipo de los Rojos de Jiménez. En tanto que los Soles de Ojinaga, en el Parque José García Mendoza, a las 19:30 horas chocarán ante los Rojos de Jiménez.
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León Larregui, se me va. Es de esta manera que comenzamos las 5 de la tarde. 5 minutotes. Con 5 de la tarde con 4 minutotes. Sí, así era, así era. Oye, estás en Exa FM, la dosis exacta, ni más ni menos. Gracias por estar escuchando Exa. La estamos pasando espectacularmente bien el día de hoy, disfrutando, bailando, cantando y de todo un poco. Y tú puedes ser parte de en esta comunidad preciosísima que tenemos, tú y yo. Platica conmigo vía WhatsApp 614-142-109. También en redes sociales, Amex. Nos encuentras como Exa Chihuahua en absolutamente todas las redes sociales. Y ya sabes, en todas partes, oye, ponte Exa.

Ya son las 5 de la tarde con 11 minutotes. Amix, Amix, ¿sigues aquí conmigo? Los que ya sienten el viernes bastante cerca, pero todavía estamos dándolo todo. Un saludito para ti, gracias por estar transitando las calles de la ciudad de Chihuahua. También si tienes algún reporte vial, házmelo saber. Me encantaría y ayudaríamos a alguno que otro que anda por ahí también perdidillo. 614-142-109. Acá estamos en la frecuencia naranja y en todas partes, Pontexa.

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Son las 5 de la tarde con 24 minutos. Lo que está marcando el reloj en la ciudad de Chihuahua. ¿Cómo andamos? Bien, más o menos. Cuéntamelo todo. Sabes perfectamente que estamos en contacto directo tú y yo. 614-142-109. 614-142-109 por acá en la dosis exacta. Yes, yes, yes. Oye, también nos encuentras en redes sociales, ¿ok? Danos mucho amor por allá. Nos encuentras como Exa Chihuahua y a mí en lo particular, en lo personal, como Ani Sepúlveda. Vámonos con música y recuerda que escuchas Exa FM y en todas partes, ponte Exa. 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

Ya son las 5 con 35 minutos, lo que está marcando el reloj en la ciudad de Chihuahua. 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
3: En la sintonía futbolera, España selló un contundente triunfo por 3-0 ante Austria en el Sofi Stadium. Avanzando con autoridad a los octavos de final, el planteamiento de Luis de la Fuente dominó desde el inicio, a pesar de que el VAR anuló un gol temprano por una falta sobre el arquero. La resistencia alpina se rompió al minuto 36 cuando Mikel Oyarzabal conectó un centro de Cucurella. En el complemento, el lateral Pedro Porro firmó el segundo de cabeza tras una asistencia de Alex Baena al 66. Ya en la agonía del juego, Oyarzabal selló su doblete para liquidar el encuentro. Además, el guardameta Unai Simón rompió el récord histórico de imbatibilidad en los mundiales. La Roja ya está en octavos y espera rival entre Portugal y Croacia.
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0: hecho, son las 5 de la tarde con 43 minutotes. Por supuesto, la fiesta está acá en Exa FM, la dosis exacta, ni más ni menos. Ya cerrando casi en la parte final de esta dosis exacta, pero aún así de manera espectacular la estamos pasando. Te dejo con buena música para tratar de convencerte. Nos vamos a poner romanticones, mega romanticones. Súbele y recuerda, en todas partes, oye, ponte Exa.
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Vámonos, vámonos, vámonos. Son las 5 de la tarde con 50 minutos, lo que está marcando este día el reloj en este momento. Vámonos, yo ya me voy, Amix. Ya es mi momento, es mi señal para despedirme, pero tenemos una cita el día de mañana en punto a las 6 de la tarde, de las 3 de la tarde, perdón. Hoy ando, es que estoy emocionada por ver a Cristiano Ronaldo y a Luka Modric. Pero ya, nos vemos mañana, ¿ok? Nos escuchamos mañana en punto a las 3 de la tarde. Mi nombre es Ani Sepúlveda, por ahí me seguís en redes sociales. Me puedes encontrar como Ani Sepúlveda, así tal cual, A-N y latina E. Sepúlveda, pórtate bonito, ten una excelente tarde-noche y recuerda en todas partes. Bye, bye.

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11: Alejandro Lazzarotto, presidente de Canaco en Chihuahua, calificó como no buenas noticias el nuevo esquema de negociaciones del tratado entre Estados Unidos, México y Canadá. El líder empresarial explicó que aunque el libre comercio seguirá vigente por 10 años más, la decisión de Estados Unidos de establecer revisiones de carácter anual introduce un factor de fuerte incertidumbre que afecta de manera directa la confianza de la inversión tanto a nivel local como nacional. En ese sentido, Lazzarotto indicó que esta situación siembra dudas entre los inversionistas, ya que al no tener certeza sobre las reglas que regirán el acuerdo en un futuro, los empresarios se vuelven mucho más cautelosos.
12: Pues creo que no son tan buenas noticias que Estados Unidos ponga pausas de revisión anuales. Lo que hace es que crea incertidumbre en la inversión local o en la inversión para México. Esto lo que hace es que la gente que quisiera invertir aquí, pues va a dudar mucho que sea conveniente hacer sus inversiones, porque no sabe si el siguiente año se acaba el tratado o no se acaba el tratado.
13: Los analistas económicos aseguran que la negociación que se llevó a cabo durante los últimos meses para el Tratado México-Estados Unidos y Canadá no se puede calificar precisamente como fracaso, porque Estados Unidos, que es el eje central del tratado, no decidió finalmente romper con el acuerdo. Sin embargo, la mayoría coincide en que los próximos años estarán llenos de incertidumbre para los inversionistas, porque no se tendrá claridad de cuánto tiempo pueden durar las reglamentaciones que año con año se estarán negociando, ni tampoco se sabrá a ciencia cierta si en el 2036 se encontrará un nuevo mecanismo para que continúe el comercio de manera libre entre los tres países que conforman América del Norte. Así que la noticia tiene dos visiones, una que el tratado durará 10 años más y otra que terminará dentro de 10 años.
14: ¡Canadá! Juega ante Marruecos en el Estadio Houston el sábado 4 de julio, en la cita de los octavos de final en el primer juego del Mundial 2026 de esta instancia. El juego comenzará a las 11 de la mañana, tiempo de México. Este encuentro será especialmente observado por tratarse del primero de los octavos de final, que genera además de atención, expectativa enorme. Canadá, que hasta este torneo había perdido todos sus partidos en mundiales, pero en la presente edición consiguió meterse entre los 16 mejores.
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